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0: 20:08 p.m.
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3: 22 horas, 10 de la noche.

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0: Es un nuevo día, 0 horas, 0 minutos.
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0: después de una sacudida cualquiera dice:
1: ¡ay, esta vez sí que he gozado de más!
2: ¡Llévatelo al monte!

0: así, en forma de hora. Son las 4 de la mañana.
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2: Que Dios nuestro Señor siempre me los colme de muchas bendiciones, querida familia, queridos hermanos. Agradecida siempre eternamente con ustedes por permitirme tocar la puerta de vuestro hogar a través de este mundo mágico, y agradecida eternamente con toda esa sintonía que es total. Muchísimas gracias. A veces para muchas personas quizás será muy cansada a lo mejor este mensaje, muy cansoso, lo digo así claramente, pero para otras personas a lo mejor es muy interesante, pues como siempre lo manifiesto, de todo hay, personas que les gusta y personas que no. En la viña del Señor siempre habrá cosas buenas, bonitas, maravillosas y también cosas nefastas. Por lo cual, pues, de nada me puedo asombrar, al contrario. A todos les puedo decir muchísimas gracias por la crítica, porque la crítica es fundamental en todo ser humano. Por las personas que siempre están enviando sus mensajes, por las personas que mandan mensajes incluso, digámoslo así, para ver qué es lo que yo hago, qué contesto, mensajes falsos y cosas así que me llegan, pero igual, ahí estoy. Es importante saber que usted, pese a todo lo que usted hace, está

0: pendiente de este programa, tiene curiosidad y algún momento el curioso algo sabe en la vida, algo aprende. Y quiero invitarles una vez más a través de este su programa Conferencias del Alma, porque es una conferencia que quiero siempre llegar a lo más profundo del ser humano, a sembrar para cosechar, a poner ese granito de arena, y lo digo así, para poner como el agricultor un granito de arena y mañana más tarde ir labrando aquella tierra. Al sembrar quizá un granito de maíz para mañana cosechar una mazorca, pero una mazorca de bienestar, de prosperidad, de amor, de paz, porque no todo puede ser malo en la vida, queridos hermanos. A pesar de tantas cosas que hemos vivido, tantas tormentas y batallas que pasemos diariamente, a pesar de que usted se encuentre quizás siempre su rostro lleno de lágrimas, de sufrimiento y amargura, es un aprendizaje en la vida que Dios nos permite tener algo muy importante. Mira que es importante. A pesar de todo el dolor, que mañana nos dará fuertes en la vida, a pesar de las caídas, mañana nos levantaremos con más fuerza. A pesar de todo, démosle gracias a Dios. Hoy te quiero invitar, querido hermano, hermana que me escuchas, a lo mejor usted, mi querido joven o señor o señorita, que a lo mejor está conduciendo en este momento, a lo mejor se está despertando, no sé, en este momento a lo mejor le corto su tiempo y por casualidad de la vida me escucha y le llamo la atención, le digo así, a lo mejor, a ver, voy a escuchar qué es lo que dice. A lo mejor me diga esta mentirosa, a lo mejor me diga esta persona que sí sabe, de todo hay en la vida. No importa, pero la crítica es fundamental en el ser humano. Y es importante saber que usted está ahí para brindar esa mano amiga y seguir en adelante también. Porque el que usted me escuche es algo muy importante. El que usted me envíe su mensaje es bonito. Saber que estoy dirigiéndome ante muchas personas que en verdad han tenido muchas dudas, inquietudes, que a veces dice, ¿será cierto? ¿Será mentira? ¿Haremos? ¿Viremos? Pues haga lo que su corazón le dicte, mi querido hermano. Usted a lo mejor en este momento está pasando por momentos difíciles, que su vida se ha convertido en un tormento, en un sufrimiento diario, en que su vida se fue día a día. De pronto era como una palmerita que iba subiendo, subiendo, subiendo y ¡pum! Sentó ese coco grande, esa fortuna por decirle así, y de pronto ¡blum! Se fue abajo al suelo. Pero no importa, vuelva a empezar, vuelva a empezar. Y hay algo muy importante que le quiero yo en este momento decirle, querida hermana, querido hermano, un momentito denos tiempo, inclinemos nuestra frente y digamos, amado Padre, gracias por despertarnos, gracias por abrir nuestros ojos, gracias por abrir nuestra boca, gracias por respirar, gracias por las cosas maravillosas que tenemos, gracias por los campos verdes, por la tierra, por todo lo que nos da, porque es algo muy maravilloso nuestra Pachita Mama, nuestro gran creador, nuestro papito Dios, y porque estamos, miren, completitos. A veces no sabemos. A veces tenemos personas que están debatiendo entre la vida y la muerte. Hay personas que están en una cárcel. Y no solamente cárceles llamemos a un reclusorio, sino a veces en nuestra propia casa tenemos una jaula de oro, pero es jaula y por ende es cárcel. ¿Sí? ¿Qué tenemos que hacer? Inclinar nuestra frente, buscar un momentito, doblar rodillas y decir como en este momento, amado Padre, yo de mi parte te quiero dar gracias, primero por el don del despertar, por el don de la vida, por el don de hoy en este momento dirigirme a aquellas personas que me están escuchando, por poder difundir mi programa. Gracias, Padre amado, gracias por la vida, gracias por el estar aquí, gracias por todo lo que he aprendido, por lo bueno y lo malo. Gracias por las críticas, por las cosas maravillosas, por los elogios. Gracias por esos abrazos que recibo, como también gracias por esos puñales de traición, que quizás no los veo, pero los siento. No importa. Muchísimas gracias, porque es un aprendizaje diario de la vida. Pero hoy quiero pedir por ustedes, por las personas que se encuentran enfermas, por las personas que se encuentran confundidas, por las personas que se encuentran mal, por las personas que se encuentran en el alcohol, en las drogas, por las personas que se encuentran en caminos equivocados, por las personas que han fracasado, han perdido, por aquellas personas que juzgaron sin saber, en verdad, qué está pasando en la vida de cada ser humano, por todas las personas, por aquellos niños abandonados, por aquellos niños huérfanos, por aquellas madres que han sido quizás incluso juzgadas, por aquellas mujeres que han sido tratadas mal, por todas las personas, por aquellos hombres que se encuentran mal, por aquellas personas que han perdido ya la fe y la confianza y la esperanza. Inclinemos nuestra frente y digamos, amado Padre, elevemos esta oración dándole primeramente gracias y pidiendo, ahí sí que interceda nuestra Madre Santísima del Huayco, nuestra Virgen María, nuestra Madre Santísima de Agua Santa, a nuestra Virgencita, pidámosle, a nuestro Divino Niño, a que Él nos guíe. ¿Y por qué no pedir en estas grandes batallas? Porque son grandes batallas en nuestra vida, que hay que pelearlas diariamente. Pidamos a nuestro Arcángel San Miguelito. De corazón les quiero decir que hoy, en este momento, Dios nos proteja con ese manto sagrado y nos cubra y nos dirija qué debemos de hacer en nuestras vidas. Por ende, digamos, Padre nuestro que estás en el cielo, santificado sea tu nombre, venga a nosotros tu reino, hágase tu voluntad en la tierra como en el cielo. Danos hoy nuestro pan de cada día, perdona nuestras ofensas, como también nosotros perdonamos a los que nos ofenden. No nos dejes caer en tentación, mas líbranos de todo mal. Así sea. A nuestra Madre Santísima demos de gracias diciendo, Dios te salve María, llena eres de gracia, el Señor es contigo. Bendita tú entre todas las mujeres y bendito es el fruto de tu vientre, Jesús. Santa María, Madre de Dios, ruega por nosotros los pecadores, ahora y en la hora de nuestra muerte. Amén. Gracias, infinitamente. Gracias porque nos permites elevar esta oración. Gracias porque me permites dirigirme ante todas las personas que me sintonizan, tanto costa, sierra, oriente ecuatoriano, y a la vez estamos hablando de que estamos fuera de este hermoso Ecuador, a través del mundo mágico que es el internet, las redes. Estamos a través de Facebook, TikTok, y bueno, donde usted nos pueda sintonizar en estos momentos, en otros países, tanto Argentina, Francia, España. Aquí tengo mensajes de Nueva York, aquí tengo mensajes de acá de Madrid. Muchísimas gracias a todas las personas que nos están sintonizando. Quiero agradecerles, porque no es fácil llegar. Hay que muchas ocasiones golpear y golpear para poder llegar ante ustedes, a que me permitan inyectar una dosis de luz, de esperanza en cada uno de ustedes, a que usted que quizás ayer decía ya no quiero saber nada, aquí hay muchas personas, bendito Dios, que me vienen a visitar diariamente. Si usted quiere venir y escuchar un testimonio, venga y pregunte aquí cómo llegaron y cómo se encuentran hoy, cómo me han permitido realizar imposición de manos, curación, sanación y liberación a través de un vaso de agua bendita, poder curar y dar un diagnóstico, qué es lo que pasa en su vida, por qué se encuentra mal, por qué se encuentra en el fracaso, por qué se encuentra enferma sin saber qué hacer, por qué se encuentra que su vida fracasó totalmente en lo sentimental, por qué me encuentro como un barco a la deriva, qué es lo que está pasando, por qué en el amor fracasé, por qué nunca he encontrado la felicidad, qué es lo que pasa, qué me hace falta. ¿Necesitas una mano amiga, querido hermano o hermana? Permíteme, aquí estoy para brindarte esa mano amiga. Aquí estoy nuevamente con esa energía renovadora para decirte, ven, salgamos en adelante y encuentra la solución. Tu hermana, que en muchas ocasiones dices que ya me han desahuciado, me dicen que ya no hay cura, que estoy pasando una enfermedad incurable, que ya no tengo sanación. Permíteme, a través de lo que es la fitoterapia, a través de lo que es las benditas plantas que nuestra Pachita Mama nos da, a través de lo que es una limpieza especial, espiritual, no hacer magias negras, no, a través de curar y sanar, a través de lo que es la magia de las plantas, a través de lo que es la magia verde, La magia verde es curar a través de las benditas plantas que nuestra Pachita Mama nos da, a través del elemento fuego, a través del elemento agua, a través del elemento tierra, aire, porque nosotros somos eso. Y lo cual, a través de todo esto podemos curar y sanar y liberar enfermedades que a veces usted se asombra, sigue secándose, disculpe la grosería, sigue poniéndose mal, sigue que su vida está totalmente al fracaso total, sin tener fuerzas para levantarse, y usted va y hace los exámenes y no encuentra nada, y todo está bien, mientras tanto usted se le cae el cabellito, sus ojitos ya están mal, está perdiendo la vista, el estómago le duele demasiado, se siente cansado, agotado, mal, siente una impotencia en su cuerpo, una mujer, una frigidez, siente que todo fue al fracaso, sigue deteriorándose y no sabe qué es lo que pasa. Existe la maldad, aunque le parezca mentira, es duro creer. Existe lo malo como existe lo bueno. Existe el daño, la maldad, por no decirlo así, hechicerías, existe, pero sí también existe Dios. Y Él es el único llamado a romper todos esos daños, obviamente, siempre primero Dios. Y luego aquí esta persona a quien le habla, y junto a nosotros también nuestro querido hermano Francesco, nuestro querido hermana Sol Ángel, y quien les habla en estos momentos, porque conocemos cómo curar, cómo sanar a través de todo lo que le acabo de mencionar. Cada una de las plantas, tallos, raíces y bejucos, cada una de las esencias, perfumes, aceites, curaciones y sanaciones a través del agua bendita también lo hacemos, a través de la ovoterapia o a través simplemente de este mensaje que me llega. 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Aquí dice lo siguiente, por favor contésteme urgente desde, muchísimas gracias desde Baba, contésteme qué es lo que debo de hacer con mi querido padre, lo demás déjelo en reserva. Este mensaje de Baba lleva el nombre de Sandro, así está, lo demás lo dejo en reserva, sí. El tiempo está sobre las manos, digo así. Él tiene un daño bastante fuerte, es debido a que tuvo un problema con un compadre de nombre Ramón. Él es la persona quien está causando estos problemas. Al término del programa, llámeme, por favor, no gasten dinero porque esto es mal oscuro. Que Dios nuestro Señor me los bendiga. Muchísimas gracias, les dice Yajair.
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2: Buenos días, son las 5 de la mañana con 15 minutos.

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No sabes qué ponerte el día de hoy. Ponte feliz, ponte ready, ponte lo máximo. Con el mismo entusiasmo que le sabemos poner al... Con el mismo entusiasmo que le ponemos al viernes, ese mismo entusiasmo le vamos a poner al lunes. Ese mismo entusiasmo le vamos a poner al lunes. Lunes 21 de septiembre del 2026. Mañana extraordinaria, mañana espectacular. Para decirles afuera, afuera, afuera, afuera, afuera, fuera la pereza.

y espectacular mañana. A ponerle todo ese empeño, a ponerle toda esa buena vibra. A decir que hoy tenemos muchas cosas importantes y actividades que realizar. A levantarse con toda esa energía positiva. Las 5 de la mañana, las 5 de la mañana con 23 minutos. Son las 5 de la mañana con 23 minutos en espacio.

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Ecuador, Ecuador, esta es tu música. 5:34, la hora exacta. 5:34, 5:34. Buenos días, Ecuador. A levantarse, a ponerse ready, a ponerse las pilas.

Se va levantando la people, así se va levantando el Ecuador, así se van levantando los dormilones, así se van levantando los perezosos. Así le vamos poniendo todo ese empeño, toda esa buena vibra, toda esa emoción en una mañana espectacular, en una mañana cargada de muchas cosas buenas, de muchas cosas positivas. Arriba ese ánimo, arriba, arriba, arriba, arriba, arriba, arriba, arriba, arriba, arriba ese ánimo, arriba, arriba, arriba, a levantarse con ánimo. Es el lunes, lunes, lunes, lunes, lunes 21. Es el lunes 21 de septiembre, es el lunes 21 de septiembre. A este lunes le vamos poniendo alegría, a este lunes le vamos poniendo sabor, a este lunes le vamos poniendo toda la buena vibra, todas las emociones al 100%. Las 5 de la mañana con 48 minutos, son las 5, las 5, las 5, las 5. Las 5 de la mañana con 40.

Buena vibra, buena música. A levantarse, se ha dicho. Ya estamos en transmisión en vivo a través de Facebook Live también. Ya estamos en transmisión en vivo a través de Facebook Live.

Son 50 minutos, la hora exacta. 5 de la mañana con 50 minutos, hora exacta, hora exacta, hora exacta. Y al que no se levanta, y al que no se levanta, les juro que les pongo el gallo. Les juro que les pongo el gallo. ¿Quieren este? ¿O quieren este otro? Ajá. 5 con 50, 5 con 50.

0: 56 minutos. 5 de la mañana con 56 minutos. Alexita Flores, saludos cordiales, buenos días, hola, estoy escuchando la programación a esta hora de la mañana, bien. Alexita Flores, saludos. Excelente, saludos especiales para la niña Brigitte, debe ser Velasco, en el recinto La Guatá, buenos días. Por ser su cumpleaños, que lo pase lo mejor el día de hoy. Y a la cumpleañera, y a la cumpleañera, y a la cumpleañera, y a la cumpleañera le queremos decir esto.
1: ¡Que viva el cumpleaños!

0: viva la cumpleañera, que viva, que viva, que viva, que viva, que viva, que viva, que viva la cumpleañera. Saludo para mi hija Ángela Fiorella Paredes, que está de cumpleaños, también está cumpliendo 9 añitos de vida. Que Dios le colma de muchas bendiciones y que cumpla muchos, pero muchos, pero muchos años más de vida.
1: ¡Que viva el cumpleañero!
0: Eso, denle otra vez.
1: ¡Que viva el cumpleañero!
0: Eso, muy bien. A los cumpleañeros del día de hoy. Para mi hijo Edwin Fabricio Chimbo Tublema en Yahoo.

y Benjamín, que se están alistándose para irse a la escuela en San José de Chimbo. Buenos días, Chimbo. Un abrazo a la gente maravillosa de Chimbo. Arribamos a las 6 de la mañana. Arribamos a las 6 de la mañana.

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2: Son las 6 de la mañana.
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0: decimos a viva voz, qué bonita es esta vida. 6:05, la hora exacta. Las 6:05. Rodrigo Villena, saludos cordiales para mis amores. Chequito Tatianita está listándose para irse a la escuela. Buenos días, Alita Zúñiga, Vilma Segura, buenos días. Un abrazo re gigante para decirles a viva voz, qué bonita es esta vida. A quienes recién se van conectando, a quienes recién le van diciendo sí a esta transmisión. Oscar Ramos, saludos cordiales, buenos días. Oiga, Oscarito y toda la gente, todos los sanmigueleños y todos los devotos del patrón Arcángel San Miguel. Un éxito la caminata. Agradecimiento al pueblo, a todo el pueblo sanmigueleño por caminar junto a nuestro patrono un año más. Gracias a las cooperativas de transportes, de taxi, la gruta, de camionetas 10 de enero. Al señor de los taxis, la carreta, la generosidad de la familia que brindaron el cafecito, Dios le pague. También a toda la familia de Don Caucamote, la donación de tortas y voladores. A los señores que ayudaron a revendar, gracias. Recuerden, la tradición continúa, el patrón los bendiga a todos. Hasta el próximo año en una caminata similar. Éxito total la caminata. Sí, señores. Bien. Estamos en las 6:06. Leo Álvarez, saludos cordiales para mis niñas Eliana y Fernanda Pinos, que se levanten. En San Miguel para la señora Delfa Pinos y para su hijo Emiliano Borja. Saludos para mis hermanos. Para mis hermanos de la provincia de Bolívar, nada más dice, solo así dice el saludo. Bien. 6:06 en el lunes.
1: Dice maestro, hasta que el cuerpo aguante.
0: ¡Pum! En el lunes. 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

A ponerle todo el ñeque, el lunes a ponerle todo el amor, a ponerle toda esa energía positiva en una mañana bonita. Compa John, saludos, ¿cómo vamos? ¿Todo bien? ¿Todo chévere? ¿Todo lo máximo? Saludos, mi compadre del alma. Compadre, pegué un trago, ay, ay, ay, era como las penas volando se van.

todos lados. Saludos a la gente maravillosa de Cachapamba. Buenos días, Cachapamba. Están en nuestra sintonía. Les enviamos un abrazo grandote a la gente de Cachapamba. Este fin de semana, este 26 son las festividades en Cachapamba y allá nos vemos. Allá nos vemos en las festividades de Cachapamba, Dios mediante. Muy bien. Son las 6:09.

Suena bien, es la Diablada Pizarreña. Estefanía Ramírez, un saludo muy especial para la niña Brigitte Velasco en La Guatán. Hoy está de cumpleaños. Ya le pusimos el cumpleaños, ya le cantamos el cumpleaños también. Verán que el oso perezoso es para los perezosos, no para los guaguas que se levantan temprano. El oso perezoso es para los guambras, los guaguas peligrosos, para los guambras peligrosos, no, para los guambras perezosos. Para lo bebe. Pero lo bebe perezosos, no, no. No los que se levantan igual que la mami. Sin tanto grito, sin tanta cosa, nada. En esos guaguas que dicen ya me levanto y quedan queridos, esos son peligrosos. Regresan, otra vez se taparon, otra vez se quedaron dormidos. Cualquier parecido a la realidad es pura coincidencia. 6:12. Las 6:12. 6:12. Familia Castañeda, saludos cordiales desde Azuay. Buenos días, la gente de Azuay. Maravillosa y espectacular mañana, muy bien. 096-146-9647. Es el WhatsApp de la radio. Sí, señores, buenos días. Los chicos en la costa ecuatoriana, nuestros amigos de la costa ecuatoriana, coméntenos cómo está el clima. Nuestros amigos de la costa ecuatoriana, coméntenos cómo está el clima. Porque acá si unos solazos, allá pega un aguacero. La plena. Estos son ya causas del fenómeno del niño. Estos son causas ya del fenómeno del niño. Y a propósito de noticias, ¿qué tendremos? A propósito de noticias, ¿qué tendremos en la mañana de hoy? ¿Qué tendremos en noticias? Apagón voluntario en Ecuador. 150 industrias dejarán de producir un día a la semana. Estando bonito y ahí esto ya afecta, pues ya. Apagón voluntario en Ecuador. 150 industrias dejarán de producir un día a la semana. Ya. Las 6:14, 6:14 con 14 minutos.

Esta noche yo no sé por qué, pero yo sentí frío esta noche. ¿O qué pasaría? Ya está nomás de ver otra cobijita. Ya está nomás de ver otra cobijita ahí. Esté bien, bien abrigadita. Ahí sí. ¿O sería solo yo? Bajaría la presión sin querer queriendo. Mi estimado Vinicio, saludos cordiales para mi hermano Zairito Rumiguano, allá en Los Ángeles, que está de Franco. Saludos cordiales. Claudio Sebastián Solano, saludos. Desde la capital de los ecuatorianos, Delfita Lombeira. Feliz inicio de semana. Un abrazo para todos. Que

nuestros amigos de la costa, nuestros amigos de la costa. Comente, ¿cómo está el clima? ¿Cómo está el clima de nuestros amigos de la costa, de la costa ecuatoriana? Verónica Cecilia Barragán, saludo para la familia Barragán Isa. Para mis queridos padres en la provincia de Los Ríos, Montalvo, desde Santo Domingo. ¿Cómo está el clima en Santo Domingo? Comente cómo está el clima en Santo Domingo. A nuestros buenos amigos de Santo Domingo de Los Áchilas, saludos cordiales en la mañana. 6 de la mañana. 6:19. Saludo para mi mami, la señora María Macías, en Manabí, recinto El Plátano. Buenos días. Buenos días, a levantarse con fe, a levantarse con alegría, a levantarse con buena vibra, a levantarse con el pie derecho. Alguien decía por ahí, con el pie izquierdo se ha levantado. Pues depende de la cama, ya. A veces la cama está solo ahí celada. Con el pie izquierdo se ha levantado. Anda, sabe de aquí. Sabe de aquí. A ver, saludo para la familia Cifuentes. Buenos días. Hola. Saludo para nuestros amigos en Carcelén, en la ciudad de Quito. Un abrazo a la gente de Quito. A la gente de Quito, buenos días, Quito. 6:20. Leo Álvarez, hola.

se levanta la people. José Lucio, saludos. Verónica Cecilia Barragán dice, hora que llueve, horas que hace sol en Santo Domingo. Horas que llueve, horas que hace sol en Santo Domingo. Ya. Saludos en Caluma, un abrazo a la gente maravillosa de Caluma. En Caluma lloviendo, buen frío. Saludos para la familia.

Está lindo la banda. 6:21. Nombre de Bonilla, saludos, hola. A nuestros buenos amigos de la parroquia Balsapampa, buenos días. A quienes nos sintonizan en Santa Lucía, buenos días, Santa Lucía. 6:21. 6:21 minutos, la hora exacta. ¿Cuántos corazoncitos le van poniendo a la transmisión? Comparta. Rodrigo Villena, saludo para mis cuñados. Para mis cuñados José Lucio y para Lady Lucio. Que viva los cuñados. Que viva los cuñados. Que viva mi suegro, pero bien lejos. Ya. 6:22 minutos. A propósito, hay una canción que se llama Suegros y otra canción que no. En la misma canción es Suegros y Cuñados de María de Los Ángeles. ¿Cuál es esa canción? Deje ver. ¿Dónde

Y Anita Cepeda, saludo para la niña Andreita Vargas en Santiago de Bolívar, que ya se está listando para la escuelita. Buenos días a nuestros amigos de Santiago, a nuestros amigos de la tierra del Señor de las

compa, buenos días. Hábleme, compadre, saludos. Carlito Barragán, saludos, familia Barragán Calderón. A full sintonía, buen inicio de semana, Ricardo Yepes. Donde hay banda y alegría, donde hay banda, hay fiesta, donde hay banda y celebración. Donde hay banda y un buen músico. Eso. Saludos a nuestros amigos de las diferentes bandas de músicos del país. Unas lindas bandas, caracho. Saben tocar con un cariño. El acordeón, el bombo, la trompeta. Ah.

García, saludos en Lago Agrio. Marlene Ruiz, hola. Les cuento que ya encontré la canción, ya encontré, ya. Ya encontré la canción, ya encontré la canción. Linda está esa canción. Alaje está la canción. Vinicio Muñoz, saludos cordiales. Luis Velasco y Dinita Coloma, saludos cordiales. Siempre escuchan el programa. Buenos días. Jenny Carrera Castillo, saludos.

6 de la mañana con 29 minutos. A ver. Esta es la canción, esta es la canción. Nombra a los cuñados, nombra a los suegros, nombra... Ay, quisiera que nombre a los primos, a las primas.

Jared Gaibor y Giovanni Gaibor en Carreteras del Ecuador. Un abrazo de buenos días y buen comienzo de semana. Viviana del Rocío Martínez Montero, saludo para Celso Martínez y Olger Martínez en el mercado 24 de mayo desde Puerto Quito. Emanuel Herrera, saludos, buenos días, espacio. Hola.

0: Yo no lo digo, lo dice la María de Los Ángeles.
1: ¡Viva mi suegro!
0: A ver. ¿No será que algún suegro le mandó a jalar el vestido a la María de los Ángeles por esto? Digo yo, no.
1: ¡Y que viva mi suegro!
0: Casi lo hacen ir de nariz a la María de los Ángeles jalando el vestido. Bien puesto hasta usted vestido, pero bien puesto. Oye, después habíamos conversado con doña María de los Ángeles, me dice, tremendo susto. Tremendo susto, porque con tanta cosa que en el país pasa, dice, yo pensé que era algo ya más fuerte. Pero bueno, algo sucedió. Saludos en Balsar, familia Borja Pijigua. Excelente inicio de semana.

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atentos, atentos, atentos a la hora. 6:38 la hora exacta. 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Ok. Las 6:40, son las 6:40. Pepito Cañas, Barrio Santa Rita, saludos a la gente de Chillanes. Carlitos Moreira, un abrazo. En San José del Carmen para Narcisa Ledesma, de parte de su esposo que le quiere mucho, buenos días. Patricio Solitario Rea, mi pana, saludos. Marco Giovanni Barragán Samaniego, a full sintonía y bendiciones. Las 6:40, 6:40 en espacio.

44 minutos, las 6 de la mañana, 6 de la mañana con 44 minutos. Feliz inicio de semana. Familia Jiménez de Jiménez García. Hey, mi querido Guaranda, bendiciones. Sandy Jiménez, escucha el programa. Saludos desde Nueva York para Agustín Simbolema y toda la familia en el recinto Abas Pamba. Un abrazo regigante a esta hora. Así o más contentos, así o más felices. 6 de la mañana con 44 minutos, la hora exacta. 6 de la mañana con 44 minutos en todo el país. Bendecida y espectacular semana. ¿Qué están decir ahí los panas, los amigos, los brothers? La semana de lunes al sesgo. La semana de lunes, el martes, el miércoles.

bien, saludos, son las 6 de la mañana con 48 minutos. Bien, ahí está, para los perezosos. Alfoncito Armijos y a la gente de Sconsan. Alfoncito Armijos y a la gente de Sconsan, San Miguel de Bolívar. Buenos días, hola. Todo chévere, todo lo máximo, todo bonito, todo very good. Saludos cordiales para la familia Valenzuela, saludos. Familia Valenzuela, saludos desde la península de Santa Elena. Gracias, están en nuestra sintonía también. Península y Santa Elena están con nosotros. Saludos a nuestros amigos taxistas.

Merci Lara, saludos Vini. Para mi hija que está lista para irse al colegio, Keila. Saludos Keilita, un abrazo Keilita. 6 de la mañana con 49 minutos. Las 6 de la mañana, las 6 de la mañana.

esta noticia del apagón voluntario en Ecuador es en el que nos ha dejado pensando a muchos. La plena nos ha dejado pensando a muchos esta noticia, sí, la plena, la NAPLE. Hay preocupación en el gobierno por la constante disminución de los embalses en complejos como Mazar. Por eso busca ahorrar agua en las hidroeléctricas para extender la entrega de energía al menos hasta el mes de octubre. De otro lado, se ha insistido que no habrá apagones. Hay medidas como el apagón voluntario que regirá un día en la semana. Un día en la semana que está por empezar. El gobierno ha pedido que 150 empresas se desconecten del sistema nacional interconectado. Son industrias de alto consumo que están el 90% en Guayaquil y Durán y que han aceptado ir al apagón voluntario por una jornada. ¿Así? ¿Sí? ¿Pero se soluciona el problema con eso o no se soluciona o queda así mismo a medio gas? Después dice, no, chuta, ya me olvidas. Díganos. En Pichincha, Cuenca y Tungurahua se reparte el otro 10% de empresas que este fin de semana esperan ponerse de acuerdo en el día en que pararán su producción. Unos 35 megavatios día de ahorro significaría el apagón voluntario. De ahí que surgen las críticas a la medida. Es que sí va a haber críticas, sí va a haber situaciones ahí. Bueno, 6 de la mañana con 54 minutos, la hora exacta. Las 6 de la mañana.

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Sí señores, buenos días. Saludos a todo el personal del restaurante Santa Marianita, Edwin Guamán y doña Karinita Heredia.

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Hay que trabajar, hay que trabajar, hay que ponerle onda, hay que ponerle música, hay que ponerle alegría. Gente maravillosa que sale a trabajar, que sale a camellar, que sale a dar todo de sí el día de hoy. Saludos en la unidad educativa fiscomisional Santa María de Nazaret, en la parroquia La Unión del Cantón Quinindé, en la provincia de Esmeraldas. Buenos días, hola. Todo el personal de la unidad educativa fiscomisional Santa María de Nazaret, en la parroquia La Unión del Cantón Quinindé, en la provincia de Esmeraldas. En Quevedo, José Vita, saludos. Para Kimberly Broncano, saludos, hola. Broncano Tenelema, Irma Irlanda, saludos. Para mi padre Angelito Gómez en Ascoaca, de parte de su hija Marlene, que se levante a hacer las tortillas. Silvanita, saludos cordiales en Ventanas, un abrazo a la gente de Ventanas. Verónica Sánchez, saludos para Josué Caluña en San Pablo de Atenas, que está listo para la escuelita. Buenos días. Nuestros buenos amigos de Las Naves, un abrazo a la gente de Las Naves. 7:07 minutos, 7:07 en

Las 7 de la mañana con 20 minutos. Son las 7 de la mañana con 20 minutos en Ecuador. ¡Epa! Oiga, siguen los temblores en Ecuador, ¿no? Sismo de 2,8 sacudió Machachi la tarde de este domingo 20 de septiembre. Un sismo sacudió la tarde de este domingo 20 de septiembre del 2026 la ciudad de Machachi, en Pichincha. El Instituto Geofísico informó del temblor en sus redes sociales. Según la entidad, el sismo tuvo una magnitud de 2,8 y fue una profundidad de 8 kilómetros. El temblor se localizó a 17,6 kilómetros de la ciudad de Machachi. Las autoridades no han reportado afortunadamente daños, así como mantienen abiertos sus canales oficiales para que los habitantes reporten alguna afectación. 7:22 minutos.

7:29. 7:29 en espacio. Loquito por ti, loco, loco. Así me tienes. Dylan Triviño, saludo para mi papá en Loja, Darío Triviño. Para mi papi Mario Quispe. Para mi mami Antonia Rosado desde Guayaquil. Bendiciones, un abrazo.

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abrazo cordialmente y les deseo éxitos en este nuevo día, en este comienzo de semana. Una semana portadora de muchas cosas importantes, una semana portadora de muchas cosas buenas. Que se les aproveche, que se lo vaya bien. Que les vaya muy bien y recontra bien a toditos. Hasta aquí la compañía de José Vinicio, su pana, su brother, su mijín. Maravilloso y espectacular, inicio de semana. Lunes. A lunes donde le ponemos toda esa ese dinamismo. A lunes donde le ponemos toda esa buena vibra. Le ponemos todo ese saborcito de buena vibra para empezar.

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1: Son las 11.
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2: Son las 12 del mediodía.
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1: La una de la tarde.
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Comenzamos una nueva semana y aquí estamos nuevamente en Llenando tu Espacio por Radio Espacio 104.7 FM. Muy buenas tardes, ¿cómo les va? ¿Cómo están? Espero que hoy estemos con toda la actitud, con toda la energía. Lunes 21 de septiembre, una nueva oportunidad para comenzar de nuevo, para ponerle buena actitud a la semana y sobre todo para acompañarte con música, conversación, ocurrencias y esos momentos que hacen que la tarde se sienta diferente. Bienvenidos, bienvenidos a Llenando tu Espacio. Yo soy Marilu Angulo, la Lulis, y aquí arrancamos un programa más. Vamos con todo. Y hay otras que se levantan por ahí medios perezosos el día de hoy. Eso es bueno, ya estamos acá para activarlos, ¿no?

atención porque hoy es lunes 21 de septiembre y hay algo que no podemos dejar pasar, las flores amarillas. Yo me río porque, bueno, hemos recibido lo único que dicen por ahí los memes, ¿no? El sol radiante. Nada de flores amarillas el día de hoy. Hoy las flores amarillas vuelven a ser las protagonistas. Para algunos significan cariño, pero pongamos la canción, a ver. Pongamos la canción. Ahora sí, ahora sí. Hoy las flores amarillas vuelven a ser protagonistas. Para algunos significan cariño, ¿no? Para otros amistad, para otros ilusión y para muchos simplemente una bonita manera de decirle a alguien: pensé en ti.

muchos, a muchos quizá les regalaron sus flores amarillas. Por lo general, pues no, a las mujeres, a las que somos bien, bien así, que nos encantan los detalles. Para muchos simplemente una bonita manera de decirle a alguien, pensé en ti, ¿no? Así que si hoy alguien llegó con flores amarillas, ojo, porque quizá no fue casualidad. Si todavía nadie te las ha regalado, tampoco preguntes, por el amor de Dios. Puedes comprarte tus propias flores, porque esperar que alguien llegue para regalarte un detalle está bonito, ¿no? Pero también está bonito aprender a consentirse uno mismo, por Dios. Así que este lunes 21 de septiembre vamos a llenar nuestra tarde de amarillo. Amarillo de alegría, amarillo de esperanza, amarillo de buenos deseos y amarillo de esas historias bonitas que comienzan con un pequeño detalle. Flores amarillas para quien está enamorado. Flores amarillas para esa amiga, para ese amigo especial. Flores amarillas para mamá. Flores amarillas para quien siempre está presente. Y también flores amarillas para ti, porque no siempre necesitamos esperar que alguien nos sorprenda. A veces nosotros mismos podemos regalarnos algo bonito. Y ahora sí, vamos con una canción que nos recuerda precisamente ese universo de flores, amor, juventud, sueños. ¡Súbele el volumen! 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

septiembre, señores. Les recordamos que hoy usted también puede ser partícipe de este programa. Ya se encuentra habilitada nuestra línea para que usted nos haga llegar su saludito, ¿no? Ese saludo especial a esa amiga, a su mamá, a su novia, a su novio. Hoy, que es el día del amarillo, pues también estamos ya modo complacientes el día de hoy, porque si usted desea saludarlo, aunque sea, ¿no? Aunque sea saludarlo por nuestro medio, aquí estamos para complacerte a ti y a todos. A veces queremos comenzar la semana resolviendo absolutamente todo: el trabajo, la casa, las cuentas, los pendientes, la familia, los mensajes, los planes. Y encima queremos estar de buen humor todo el día. No sé si les ha pasado, pero tampoco somos máquinas, ¿no? Vamos paso a paso. Si hoy solamente puedes resolver tres cosas, resuelva esas tres cosas. Si necesitas descansar un momento, descanse. Si algo puede esperar hasta mañana, ¿qué esperes? Porque comenzar una nueva semana no significa tener la vida completamente organizada. Tener en cuenta de que significa, pues, tener otra oportunidad para intentarlo, ¿no? Vamos a ver qué se celebra el día de hoy, 21 de septiembre. Se celebran y se conmemoran varios acontecimientos importantes a nivel internacional y cultural, ¿no? Destacando, pues, el Día Internacional de la Paz y la popular tendencia de regalar flores amarillas. ¡Oh! Flores amarillas. Escuchamos la canción de "Él estaba esperando con una flor amarilla". Día Internacional de la Paz, que fue establecido por la Organización de las Naciones Unidas para fortalecer los ideales de paz, promover la no violencia y un cese al fuego en todo el mundo. ¡Uy, qué lindo! Así que hoy vamos a estar modo paz y tranquilidad, ¿no? Día de las Flores Amarillas. Una popular tradición impulsada por las redes sociales e inspirada en la canción de la telenovela Floricienta, donde se regalan, pues, flores amarillas como símbolo de amor, felicidad, alegría y el deseo de compartir la vida con alguien especial. Por otro lado, pues, el inicio de la primavera, ¿no? En gran parte de los países del hemisferio sur, esta fecha marca la llegada de la estación primaveral, asociada a la renovación y los nuevos comienzos. Por ahí también sale esto de las flores amarillas. Festividades de San Mateo, pues la Iglesia Católica celebra la fiesta de San Mateo Apóstol y Evangelista. Para que vaya sabiendo, ¿no? Eso a nivel internacional. Ya en Ecuador, pues a nivel internacional, ya lo dijimos, Día Internacional de la Paz, proclamado por la ONU, además de conmemorarse el equinoccio y la festividad ancestral del Cuya Raimi y la popular tendencia a regalar flores amarillas. Bueno, como estamos en Ecuador, le hacemos más caso a las flores amarillas, ¿no? Porque eso del Cuya Raimi, pues quién sabe si lo hacemos, pero yo confío en que nuestros hermanos andinos de la Pachamama están, pues, celebrando esta fecha. Cuya Raimi, una fiesta ancestral andina dedicada a la fertilidad, a la Pachamama, al inicio de la siembra y a la mujer como símbolo de vida. ¡Oh! Y esa no me la sabía. ¡Qué lindo!

Yo quiero saber si a ustedes ya le dieron las flores amarillas, porque por acá a mí, oiga, no me han dado ni un palo de cebolla. Nada. Lo único amarillo que he visto el día de hoy es el fuerte sol que está haciendo acá en San Miguel de Bolívar. Un sol radiante, ¿ah? Un sol radiante el día de hoy. Así que hay que esperar, todavía no se acaba el día. Si no llegan las flores amarillas hasta las 5 de la tarde, oiga, yo misma tengo que ir comprando las flores amarillas a mi casa. La ilusión es lo último que se pierde, dicen por ahí, ¿no? Claro, hay que esperar. Yo confío en que sí va a llegar las flores amarillas. Y si no, pues ni modo, ¿no? El próximo año será. Toca ir al mercadito por la manzanilla.

0: recordamos que también estamos a través de nuestras plataformas digitales, a través de Radio Espacio 104.7 FM. Buenas tardes, excelente programa, saludos desde la joya de los Sachas, en la compañía Plus Ambiente. Qué lindo, buenas tardes, ¿cómo están? Espero que se encuentren súper bien el día de hoy. Así estamos iniciando nuestra programación, así estamos iniciando ya esta tarde, este lunes, este inicio de semana. Yo cuando llega el lunes siempre digo, quisiera estar en modo fin de semana, porque uno está un poquito ya más relajado, ¿no? Relajado como el mango. Relajado, relajado y relajado.
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1: Al 096-146-9647. 096-146-9647 nos puede escribir. Mientras tanto, tenemos los saludos por acá también. Buenas tardes a nuestros amigos que se van conectando a través de TikTok también. Amiga, saluditos en Papa Hoyo al niño Oscar Montero. Buenas tardes, me puede ayudar con un saludito. ¿A quién, por favor? Que por acá me dice: un saludo muy especial a la empresa Servit Seguridad Integral, donde la seguridad se vuelve confianza. ¡Qué chévere! Y así somos en espacio, ¿no? Aquí nosotros también generamos confianza. Al menos la Lulis, imagínese. Siempre se me ríe, yo solamente estoy haciendo una pequeña broma, ¿no? Qué lindo compartir con cada uno de ustedes una semana más, un día más. Gracias a Dios, obviamente. Tuvimos un fin de semana de descanso, un fin de semana de descanso. Oiga, este fin de semana ya no nos fuimos a ninguna parte, a ningún lado. Ya no viajamos, nos quedamos acá en San Miguel de Bolívar. Nos quedamos acá y acá nos quedaremos, obviamente, ¿no? Se pudo disfrutar también este fin de semana de la caminata en honor al patrono Arcángel San Miguel. Fue un total éxito. Qué lindo, los sanmigueleños madrugaron el sábado desde Piscurco, agarrando su chompa, su bufanda, y pues hacia la caminata. Qué bonito es ver a nuestros hermanos, pues, realizar estos eventos cristianos, obviamente, ¿no? De acto de fe y devoción hacia el Arcángel San Miguel. Saluditos para ti desde el Cantón Saraguro, Loja, Ecuador. Linda programación. Muchas gracias, mi linda. Confirmen si ya les dieron sus flores amarillas. Si no, para ir a sacar hoy 2 que 3 litronas amarillas, ¿no? Así es el meme. El meme. Nosotros por acá solo agüita nomás.

saluditos desde el Guayas. Buenas tardes para mi querido amigo Edison Verde Soto. Saludamos también a nuestra hermosa gente de Guaranda. Están conectados a través de la señal de la 104.5.

la tarde con 47 minutos. La 1 de la tarde con 47 minutos. Saluditos desde Caluma para mi hijo Robinson en la Universidad de San Miguel de Bolívar. Saluditos desde Yanqui a la linda gente de allá de las guardias.

es como se está disfrutando a esta hora de la tarde. Oiga, porque nosotros estamos con unas canciones como que iniciamos con buena actitud este lunes. Obviamente, hay que iniciar con buena actitud este lunes. Yo quiero saber si a usted ya le dieron las famosísimas flores amarillas el día de hoy. O solamente salió al patio de su casa y observó el hermoso sol amarillo. Al igual que yo. Así somos nosotras. Oiga, no nos conformamos con que nos den una flor amarilla. Nosotras mismas podemos ponerle a nuestra vida modo amarillo. Hay lunes que llegan con ganas y hay lunes que llegan pesados. ¿Se han dado cuenta? Yo sé que algunos estarán con pereza el día de hoy. Se fueron a trabajar por ahí malgeniados. Incluso en un día complicado siempre podemos encontrar un pequeño espacio para nosotros. Una canción que nos guste, un cafecito, una conversación, una caminata, una risa, un mensaje inesperado. A veces creemos que para sentirnos bien necesitamos que todo salga perfecto y no es así, amigo, amiga, y no, por el amor de Dios. A veces solamente necesitamos que algo pequeño salga bien, ¿no? Y ya, se nos cambia el ánimo, un detalle, una buena noticia. Hoy, como es el día de las flores amarillas, pues ya sabe cuál es ese motivo para sonreír el día de hoy. Mientras tanto, nosotros le vamos a regalar una canción en que nos recuerde algo bonito, porque también así construimos nuestro día, construimos nuestra tarde. Y si hay música, hay diversión. Si hay música, pues el ambiente puede ser distinto a lo que estamos pasando el día de hoy. Buenas tardes, nuevamente se nos va nuestra primera hora de programación, así que chévere, tenemos novedades el día de hoy, por supuesto que sí. Venimos recargados, venimos afilando la lengua el día de hoy. La lengua afila el día de hoy, así que no se despegue de nuestra sintonía, quienes están a través de nuestras páginas también, a través de TikTok, a través de Facebook, a través de nuestro WhatsApp. Recuerde que nos puede hacer llegar esos saluditos, ¿no? Saluditos para Alison de parte de Stalin Vega. Buenas tardes, qué lindo. Saludamos a nuestros amigos de la provincia de Los Ríos también, que ya están en sintonía. Muchas gracias. En Montalvo, chévere, ok. Seguimos con música para ustedes. Ya estaremos por acá yéndonos a la pausa comercial también, ¿eh? Pero antes hay que disfrutar, ¿no? Hay que disfrutar de este lunes. Hay que disfrutar del Día Internacional.

saluditos de Cristian Segura para Jacqueline Mayorga. Buenas tardes, a mí me gustan las rosas. Un saludo para mi amigo Jorgito Samaniego. Que Dios le cuide todos los días donde vaya él y le dé salud de vida. Un saludo para usted, Lulú, muchas gracias. Oiga, los tiempos que me dicen Lulú. Ya no he escuchado la palabra Lulú hace mucho tiempo. Me comento que de ese Lulú salió el famosísimo Lulis ahora. Para algunos que preguntan, ¿no? ¿Qué significa Lulis? ¿Por qué Lulis? Pues ahí está la respuesta. Ahí está la respuesta.

0: antes de irnos a la pausa comercial, yo quiero meterte algo a ti en la cabeza, ¿no? Yo sé que, bueno, muchos me dirán por acá, y no es que la Lulis no recibió absolutamente nada el día de hoy. Pero bueno, no esperemos a que el día tenga, no sé, sea una fecha especial para recibir flores. Esperemos a que sea un cumpleaños, un día como hoy, no esperemos que sea un aniversario, no esperemos que sea una fecha importante para regalar una flor, una rosa, una flor amarilla. Obviamente la tradición de las flores amarillas es hoy, ¿no? Pero pues qué bonito recibir flores en un día común y corriente. Yo pienso y creo de que eso nos llena el corazón, ¿no? Una flor puede durar días, pero el detalle puede quedarse en el corazón mucho tiempo. Eso téngalo por seguro. Si recibiste flores amarillas hoy, sonríe. Alguien pensó en ti y eso también es bonito, eso también es lindo, ¿no? Y si no recibiste ninguna, cómprate unas. Ya lo digo yo. También sabemos consentirnos nosotros las mujeres que somos empoderadas. Las mujeres que no necesitamos de nadie. Aquí estamos. Aunque sea un manojo de manzanilla, vaya al mercado. En el mercado le venden 25 centavos de manzanillas. Un manojo espectacular. Si por ahí se va al Super Maxi, se va por ahí al aquí, al tía, ahí si no va a conseguir. Pero bueno, como nosotros somos de así, ¿no? Face to face, pues nos vamos al mercadito nomás y ahí sí. Un manojo de manzanilla y ya tenemos nuestras flores amarillas el día de hoy. Lindo, ¿no? Nos vamos a un corte comercial, pero ya volvemos con más música para ti. Quienes están en sintonía de la 104.7 FM. Por acá nos dice nuestra amiga. Ya se me fue. Es que es una chica muy amable, aunque no le conozco. Así como estoy de lero lero, así mismo soy en persona. Yo parece que estoy por ahí todo enojada, todo serio. Pero ya agárrenme a la conversa. ¡Ay! Soy la típica vecina que pasa hasta las 9 de la noche conversando ahí. Vamos a un corte y ya regresamos con más de Llenando tu Espacio.
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5: Las 14 horas.

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llegamos a nuestra segunda hora de programación. Saluditos, buen inicio de semana para ustedes. Gracias, escuchando su programación, excelente, qué lindo, muchas gracias, ¿no? Por acá estamos ya listo para arrancar este programa hoy lleno de novedades. Por acá estamos a muchas, muchas novedades el día de hoy, ¿no? El fin de semana, ¿qué fue que ha pasado? Ay, tantas cosas. Hay que suspirarle a la vida, hay que ponerse un poco, no sé, un poco pensativa por todo lo que pasa, por todo lo que se vive, por todo y nada, ¿no? Porque así es la vida, obviamente. Nosotros podemos observar, podemos ver situaciones difíciles, pero también estar en una manera, bueno, en una forma muy, muy especial. Así, nada más. Son las 2 de la tarde con 6 minutos. Les recordamos que a través de nuestro WhatsApp usted nos puede hacer llegar su saludito, sus recomendaciones, sus denuncias, sus quejas, sus recomendaciones al 096-146-9647. 096-146-9647. Vamos a continuar con más música para ustedes. Saluditos especiales. Saluditos a quienes están en compañía de la 104.7 FM Radio Espacio. Ahora sí, suba el volumen, que es lunes y el cuerpo lo sabe, el cuerpo ya lo siente.

las 2:12, amigos. Buenas tardes a los que están conectados, buenas tardes a los que se van conectando y aquellos que ya prendieron nuestra radio, aquellos que ya prendieron nuestras redes sociales y están activos. Buenas tardes, qué lindo saludarlos a cada uno de ustedes, ¿no? Qué hermoso saludarles a cada uno de ustedes. Un saludo enorme para todos los trabajadores que están con nosotros, para quienes están detrás de un escritorio, para quienes están atendiendo un negocio, a quienes están manejando también, para quienes trabajan en el campo, porque eso también es digno de aplaudir, para nuestros amigos comerciantes, agricultores, transportistas, emprendedores, profesionales, estudiantes que también trabajan, y para todos quienes hoy están haciendo lo posible para salir adelante, ánimo a que esta música sea para ustedes, porque cada trabajo tiene una historia detrás y cada persona que sale de casa buscando ganarse el día merece nuestro respeto y consideración. Qué hermoso. Gracias a cada uno de ustedes, ¿no? Yo los aplaudo porque eso se llama valentía. Eso es valentía, amigos.

El fin de semana fue protagonista de muchas historias, de muchos temas en las redes sociales, y uno de ellos, pues, se trató, ¿no?, de Alejandra Guzmán. Oiga, en pleno concierto fue hospitalizada porque, pues, tuvo que suspender su show en Veracruz tras sufrir una luxación durante una coreografía. Imagínate tú eso, ¿no? Y para quienes no saben de la de lo que les estoy hablando, pues se vivió momentos de tensión, se vivieron la noche de este fin de semana, pues durante el concierto de Alejandra Guzmán en el World Trade Center de Boca del Río, Veracruz, la reconocida cantante mexicana de 58 años sufrió una aparatosa lesión en la cadera. En plena interpretación musical, pues, lo que obligó a suspender de inmediato su presentación y permaneciente a la gira, los que nos quedamos, pues. El incidente ocurrió cuando la artista concluía el primer tema de su repertorio, Mírala, Mírala, al realizar un salto como parte de su rutina de baile, pues la intérprete sintió un fuerte dolor que le impidió continuar moviéndose en la tarima. El momento del accidente, pues, fue trasladado médico. Videos se difundieron, ¿no?, en las redes sociales, muestran como la cantante quedó paralizada sobre el escenario tras el salto. Aunque intentó seguir cantando sostenida por sus bailarines, finalmente exclamó ante el micrófono: "Ay, ay, ay, ay, perdónenme, perdón, se me salió la cadera", antes de ser auxiliada para abandonar, pues, la escena, ¿no? Muy, muy complicado. Paramédicos, personal de protección civil asistieron al artista en el recinto y la trasladaron de urgencia al Hospital Español del Puerto de Veracruz. Asimismo, pues, cerca de la medianoche, la Guzmán emitió un mensaje de tranquilidad a través de sus canales oficiales. "Gracias a Dios ya me acomodaron la cadera y ya me encuentro bien, gracias al gran doctor Eduardo Arevalo", confirmó. Pues, reprogramación del espectáculo en Veracruz, pues, se puso en pausa, queda en pausa hasta que la oficina del artista emita el dictamen médico favorable, ¿no? Ahora sí, amigos, esto puede pasarle a cualquiera. A veces no estamos destinados a estar bien en todo momento. Puede pasar en un escenario, ya le pasó, pues, a Alejandra Guzmán con la cadera. Por eso no hay que bailar mucho, no hay que moverse mucho.

Son las 2 de la tarde con 28 minutos. 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

se disfruta con un clásico un lunes, estamos bien, amigos. Ah, qué lindo. Sí, se disfruta de estos retros clásicos que no pasan de moda. Espectacular. Son las 2:35. Las 2:35. Qué lindo que se encuentre el clima. Qué lindo que es el día. Qué fabuloso que está la tarde. Y obviamente acompañado de ustedes, ¿no? Porque así es la vida. Vamos con una situación, vamos con algo novedoso el día de hoy. Pues yo sé que usted que me está escuchando, el día de hoy está un poco triste, un poco cansado, un poco bajoneada. Y no porque no le llegaron las flores amarillas, sino que porque así está el ambiente en casa, en el trabajo. Siempre decimos lunes no necesario. ¿Por qué? Porque el lunes viene de un fin de semana donde el descanso se apodera de nosotros. Así es la vida, ¿no? Así es la vida, así es la vida. Yo te invito a que le subas el volumen a este programa y compartas con tus amigos, con tus vecinos, con tus familiares estas hermosas canciones hechas y preparadas para ti.

años se para y obviamente se sigue, ¿no? Acá estamos. Queremos enviar un saludito muy especial a nuestros amigos transportistas. Buenas tardes, que están en sintonía con nosotros, a nuestros amigos taxistas. Chévere, sube el volumen a esta hora. Recuerde que usted nos puede escribir al 096-146-9647. 096-146-9647. De a poquito nos vamos subiendo el humor. De a poquito nos vamos sumando a este lunes amarillo y de a poquito estamos por acá disfrutando de nuestra programación, porque nuestra música, oiga, es especial para ti, es especial. Siguen las festividades por acá, el fin de semana salieron muchos eventos, ¿no? Desde el viernes la canción nacional, sábado la caminata, esta semana también juegos deportivos y pues muchas más novedades se vienen. Fechas importantes, día tras día, pues cada barrio, cada comunidad se prepara para festejar a nuestro patrono Arcángel San Miguel. Sigue las festividades de largo todo este mes. Todo este mes están programados ya diferentes eventos, actividades a realizarse dentro del Cantón San Miguel de Bolívar. Eso es bonito. Esperemos de que todo fluya bonito, de que no se haya, de que no haya novedades. Y obviamente hay que disfrutar. Hay que disfrutar como si fuera el último día. Cheque eso, porque esa es la frase que siempre lo digo y que yo siempre la comparto por este medio o donde sea que me encuentre. Vive la vida como si fuera el último día de tu vida.

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1: Son las 2:56 PM. 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
4: Las 15 horas.
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nos ha entrado el bichito de, no sé, que la fiebre, que el malestar, que, en fin, las enfermedades que últimamente hacen de las suyas, como siempre, ¿no? Nosotros acá en Espacio llegamos a la radio y nos descomponemos totalmente. Por acá vamos ya a las novedades de este fin de semana, amigos. Nos acaba de llegar una denuncia y obviamente que la vamos a compartir con ustedes con evidencia alguna, ¿no? Por si acaso digan ahí es que son cosas inventadas.

pintadas, es que por aquí le tienen odio a la administración y es que por ahí hay rivalidades. No, señores, acá solamente comunicamos lo que nos llega con evidencias. Evidencias, gracias por hacernos llegar, compartir sus quejas, sus recomendaciones, sus denuncias. Para nosotros es sumamente importante dar a conocer a la ciudadanía y ser el portavoz para que las autoridades también se pongan las pilas en este sentido, ¿no? Obviamente, nosotros como medio de comunicación estamos acá prestos para poder transmitir lo que nuestros amigos quieren que todos sepan, ¿eh? Y bueno,

Son las 3 de la tarde con 10 minutos. Señores, esta denuncia ciudadana viene de los moradores del barrio San Antonio. Denuncian abandono de vía en San Miguel de Bolívar. Vamos a leer el mensaje, ¿no? Vamos a ver qué es que nos... ¿Qué es que pasa? ¿Qué nos dicen? Por acá dice, buenas tardes, estimada, gusto en saludarle. Lo que pasa es que ya estamos cansados de solicitar al señor alcalde y a su personal encargado de que nos ayuden arreglando la vía. Es un total abandono. Ya años solicitándole, es una vía urbana, la cual está en completo abandono en el barrio San Antonio. Actualmente, en verano, un polvo insoportable. En invierno, unos terribles huecos que los mismos moradores nos hemos encargado de cargar restos de material de construcción y rellenarlos. Es un lodo terrible. Actualmente con el polvo están los moradores de la vía con enfermedades respiratorias, ya que es un polvo insoportable. Las viviendas llenas de polvo. Un total abandono por la administración actual. Pese a que la maquinaria del municipio se encuentra trabajando en el mantenimiento de la vía principal que conecta a Lourdes, no son capaces de ahí mismo arreglar la vía que conecta San Antonio a la casa comunal. Por acá nos envían las fotografías. Y obviamente estamos verificando de que la denuncia, pues, hoy, sinceramente, es algo lamentable, pues, tener que dirigirse hacia las autoridades. Vamos a quedarnos un poquito en pausa porque por ahí ya están las procesiones y viene por ahí la banda, ¿no? Viene por ahí la banda, esperemos a que pase y ya volvemos con más de esta denuncia ciudadana.

Por acá estamos nuevamente, son las 3 de la tarde con 14 minutos. Seguimos en este ámbito noticioso sobre las denuncias que nos hacen llegar a nosotros. Y obviamente es muy triste, muy lamentable ver cómo estas vías urbanas están totalmente en un estado de deterioro y nadie hace nada, que nuestros amigos pues tienen que acudir hasta estas instancias a hacer la denuncia correspondiente. Y quizá no sea la única vía que esté en deterioro, quizá no sea la única parte que esté pasando por esos casos, ¿no? Habrá muchas quizá, pero uno se cansa de las promesas no cumplidas, uno se cansa de ver que se dañan nuestros autos, de que nuestras casas estén empolvadas, de que quizá por ahí nuestros hijos, nuestras madres, padres estén delicados de salud por el polvo en estos tiempos, ¿no? Y pues obviamente el malestar de los moradores de San Antonio es netamente, yo diría que acertada, porque imagínese, obviamente denuncian el mal estado de una vía urbana que según pues señalan de varios años ya de abandono, no son meses, son años de abandono, y pues los habitantes aseguran que ya hace falta mantenimiento. Ellos mismos han tenido que cerrar, rellenar algunos baches con restos de material de construcción, pero también expresan, ¿no?, sobre el malestar del polvo, sus posibles efectos en la salud de quienes viven junto a la vía, que es los que más son afectados. Así que por acá nos dice, vamos a seguir con la lectura a lo que estuvimos mencionando sobre la denuncia ciudadana. Necesitamos ayuda, ya que eso de estar saliendo en comisión a hablar con el señor alcalde de nada ha servido, pese que cuando hacía campaña ofreció arreglar la vía, hacer una cancha, un parque, ya que ni eso existe en el barrio San Antonio. Pero como dice el dicho, ¿no? Ofrece y busca quien te lo cumpla. Ay, Dios mío, yo siempre digo que este dicho sí, por ahí les queda algunitos. En invierno actualmente un polvo insoportable. No se sabe a quién acudir para que el señor alcalde tome cartas en el asunto y arregle esta importante vía en abandono. Si por ahí nos están escuchando, yo sé que sí nos escuchan, yo sé que sí, sino que se hacen por ahí los locos, ¿no? Si por ahí nos están escuchando, amigos, por favor, ya saben qué es lo que tienen que hacer, ¿no? No esperen al último, porque ya se vienen unas campañas, ya se vienen unas elecciones. Y yo siempre digo, amigos sanmigueleños, amigos bolivarenses, ustedes tienen que ver quienes tengan un plan de trabajo bien estructurado que beneficie a la ciudadanía. Y obviamente poder estar bien firme y dispuesto en conjunto a trabajar con cada comunidad, cada morador, y escuchar estas quejas, escuchar estas necesidades, diría yo, a esas personas. Por Dios, ya saben, ¿no? Por Dios, hoy se viene un tiempo de campaña y yo sé que por ahí están unos más que otros, pues ofreciendo oro y moro, dicen por ahí. Por acá seguimos, dice, estamos en un sector urbano, hagamos impuestos para que por lo menos arreglen la vía y nada. Esta vía conecta a Tángará y al Salado. En campaña ofreció hacer hasta una cancha, pero nada, en total abandono de parte de las autoridades. Hemos asistido a hablar y dicen que ya que llegue la maquinaria. Ya mismo se termina la administración y nada. Muchas gracias. Esa es nuestra queja.
Hay que hacerle el llamado de atención ahora sí a las autoridades. Amigos, por favor, si usted conoce, está dentro de la administración, pues yo siempre digo, si un ciudadano se queja, es por algo, ¿no? Viendo las evidencias, las fotografías de acá, está sinceramente muy desastroso esta vía. Y yo he visto de que suben volquetas, de que están arreglando la vía, ya nos decían, ¿no? A Lourdes, pero aún así, pues, la primordial, la que conecta, la que lleva, pues, en abandono total. Ojalá y con este llamado de orejas, llamado de atención, pues las autoridades se pongan las pilas y acudan a trabajar, que para eso se les dio el voto, ¿no? A trabajar. A veces no entiendo a la gente, y yo siempre digo, claro, para las fiestas hay todo, sale de todo. Pero para estas cosas también hay que hacer por ahí esas reuniones, también hay que hacer la recolección por ahí, también hay que pedir ayuda, también se necesita de la ciudadanía, también se necesita de una autoridad. Así que amigos, ya estaremos informando, además dándoles detalles, mostrando las evidencias en nuestro espacio informativo, el noticiero Hora 18. Que a propósito, el día de hoy también, en nuestro segmento de entrevistas, vis a vis, nos estará acompañando el ingeniero Eduardo Troncoso. Él es alcalde y candidato a la vez de el Cantón Montalvo. Estará con nosotros también el candidato a la prefectura de Bolívar, William Montero. Así que póngase pila. Si usted tiene por ahí sus preguntas, sus inquietudes, sus dudas, quieren apoyar a estos candidatos, conectarse a través de la señal de la 104.7 FM por Radio Espacio, a través de Facebook también, por nuestra página oficial. Ya saben, a conectarse a través de estos medios a partir de las 18 horas. Ah, ya, ya, y las informaciones también que se vienen el día de hoy, ¿no? Póngase las pilas, que hoy nuestras programaciones están al 100 sobre 100.

0: 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Nos vamos a un corte comercial, pero ya volvemos con más de Llenando tu Espacio.
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0: Bueno, por acá seguimos, ¿no? Por acá seguimos. Yo no sé qué es lo que hizo mi amigo Giovanni, pero se fue todo, todo, todo, todo. Y ahora se fue hasta la pausa. Por favor, debe verificando, amigo. Y vamos a continuar mientras tanto con música, obviamente, ¿no? Si se dañó una cosa, pues que se venga la otra. Y obviamente, música para ustedes. Música para ustedes. ¿Nos vamos con más música? Sí, señores. Más música para ti, más música para mí. Bye, bye.

Sí, por acá en San Miguel estamos de fiesta, no se diga en otros lugares, ¿no? Este fin de semana estuvo cargado de fiestas en distintas partes de nuestro querido Ecuador, y una de ellas, pues, saben que nunca me olvido de la parroquia Moraspungo, en el Cantón Pango, acompañados también de nuestro colega, amigo Mario Fernando Salazar, con su sonidazo. Ahí estuvo por ahí nuestra colega artista también, Emily, por ahí estuvo también el negrito del vallenato, también estuvo por ahí, grandes amigos, colegas de la música. Oiga, recomendadísimo, por ahí me decían todo bien, todo 10 de 10, excelente. Por ahí un poco por la noche que cayó la lluvia, pero 10 de 10, decía la familia, así que espectacular. Yo quise ir a las fiestas y nada de nada, no pude ir. ¿Saben por qué? Porque así es la enfermedad, la mujer no deja salir. Por eso yo les digo a ustedes, amigos, por el amor de Dios, si usted quiere salir a una fiesta, salga. Si usted quiere salir de farra, salga. Solamente no se case, porque una vez casado no sale ni a la esquina.

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Seguimos llenando esta tarde de música. Qué lindo poder acompañarte mientras haces tus cosas, ¿no? Porque la radio tiene algo especial. Siempre lo digo y lo voy a seguir diciendo. No necesitas mirar una pantalla, no necesitas detener lo que estás haciendo, simplemente escuchas una voz, una canción, una historia, una frase, y de repente sientes que alguien te está acompañando. Por eso seguimos aquí, por eso estamos aquí contigo, porque cada tarde tiene su propia historia y nosotros queremos formar parte de ella. Queremos enviar un fuerte saludo para nuestros amigos que están en sintonía a través de la señal de la 104.7 FM. Hoy estamos un poco, no sé cómo decirlo, un poco más allá que acá. Bueno, quienes están por acá observándonos a través de nuestra plataforma de TikTok, pues ya supieron qué nos pasó por acá, ¿verdad? Oiga, yo sentí que me pasó de todo, como que sentí que me vino una helada, como que sentí que me iba a desmayar, como que sentí que no sé. Pero ya estoy bien, ya se me pasó. Recuerde que usted nos puede escribir, nos puede enviar sus saluditos también a nuestro WhatsApp al 096-146-9647. 096-146-9647.

0: 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Son las 4 de la tarde, nos vamos a una pausa comercial y ya volvemos dando pues paso a nuestra última hora de programación.
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4: Son las 16 horas.
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las 4 de la tarde con 8 minutos, entramos a nuestra última hora de programación y bueno, ojalá y ya se les haya quitado el bichito, las flores amarillas, ¿no? Ojalá. No compares tu lunes con el lunes de otra persona. Quizás alguien ya compró una casa y uno está medio frustrado. Uno tiene por ahí un negocio, otro está viajando, otro acaba de conseguir trabajo, otro está empezando desde cero y tú no estás en otro punto. Eso no significa que estés atrasado. Significa que tu historia tiene otro ritmo. Cada persona carga circunstancias diferentes, por eso no mides tu vida solamente mirando lo que otros muestran, ¿no? Mira también todo lo que tú has conseguido y has podido superar. Oigan, por acá nosotros seguimos avanzando, estamos ya en nuestra última hora de programación y obviamente estamos cerrando la tarde. Pero mientras seguimos avanzando de esta tarde de lunes, yo quiero que recuerdes que una semana no se construye en un solo día. Hoy es apenas un comienzo, vamos a continuar, vamos a seguir, vamos a lucharla por lo que queremos, ¿no? No necesitamos saber exactamente cómo terminará el viernes, solamente necesitas saber qué puedes hacer el día de hoy. Así que ánimos.

Al 096-146-9647 nos puede escribir. Al 096-146-9647. Por acá estamos ya. Oiga, yo enterándome de los últimos acontecimientos, soy una prueba. Pero eso dejémoslo para nuestro espacio informativo, el noticiero Hora 18. Estar pendientes porque a partir de las 18 horas también tenemos nuestros entrevistados. Sí, señores, dos invitados muy, muy esperados por la ciudadanía el día de hoy. Nos estará acompañando el ingeniero Eduardo Troncoso. Él es alcalde y candidato a la alcaldía del Cantón Montalvo. También nos estará acompañando William Montero. Él es candidato a la prefectura de Bolívar. Nuestro segmento de entrevistas Vis a Vis hoy desde las 18 horas por nuestro espacio. 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Estar pendientes si usted desea hacer alguna inquietud, duda, pregunta, pues esta es su oportunidad, amigos. 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

0: Por acá nos dice, te tengo en pantalla gigante. En mi bar La Piedra en San Lorenzo. ¡Oh, my God! Saluditos especiales desde Manabí. Hola. Para mi esposa Lorena Pincay. Parece doctora, dice, no. Yo curo el corazón de muchos, ¿ah? ¿Eh? Yo curo el corazón de muchos.
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0: Y si no curo tu corazón, al menos te tengo que matar de coraje. Algún defecto debo tener por ahí, ¿verdad? No todo tiene que ser perfecto en la vida.

vamos al complejo La Rueda, complejo turístico La Rueda. Chévere esa música, dice bien. Desde la ciudad de Guaranda, creo que es, ¿no? Ahora sí.

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Ahora sí vamos a prender la fiesta. Ahora sí vamos a prender el lunes. Ahora sí, ni qué flores amarillas, ni qué nada, carajo. Ahora sí, ahora sí.

después de no recibir las flores amarillas. Concreto con esta canción. Las flores amarillas, amigos, hoy se han vuelto protagonista de este día, ¿no? De este lunes, de este inicio de semana. Se han vuelto protagonistas, ¿por qué? Porque, bueno, no la costumbre, la moda, diría por ahí, de regalar flores amarillas. Pues para algunos significan ese cariño que tú le tienes a alguien, para otros pues la amistad, ¿no? No solamente tu pareja te tiene que regalar la flor amarilla el día de hoy, también existen esos amigos sinceros que obviamente te dice: toma, yo pensé en ti y te traje tu flor amarilla. Para otros también es una ilusión que te den la flor amarilla, ¿no? Para muchos simplemente es una bonita manera de decir: yo pensé en ti porque te quiero, porque te estimo. No serás espectador el día de hoy, así como yo, así como yo. Así que si hoy alguien llegó con flores amarillas, bien, chévere. Si hoy a alguien no le regalaron las flores amarillas, no se preocupe, no se preocupe. Al menos si usted es mujer, usted sola puede ir a la florería y comprarse una flor amarilla y alzar la cabeza, porque a nosotras nadie nos humilla. Nadie nos humilla, caramba. Así que hoy quizá muchos se alegraron con su florcita amarilla. Yo veía las redes sociales, TikTok por ahí, de los memes, ¿no? Los típicos memes que salen con el cilantro, que con la manzanilla, las flores amarillas. Que por ahí, ¿no? El logo de la tarjeta de Pichinche, que es amarillo, que decían que por favor, aquí sí deseo yo la transferencia amarilla. Muchos. Ese sería yo en tal caso. Esa sería yo en tal caso. Por ahí una flor hecha con pataconcitos, con el huevito en medio. Riquísimo, aparte de todo. Yo esa flor amarilla me regalé como desayuno en esta mañana. Y si no me cree, puede verificar.

0: los canales.
1: Pero bueno, lo bonito es que hubo comercialización, la señora de la florería pues vendió sus flores amarillas, por ahí que salieron a vender pues sus cositas amarillas, espero que le hayan ido súper bien, ¿no? Las flores amarillas solo es marketing, dice, bueno, en fin, el detalle es lo que cuenta, ¿no? Pero yo siempre digo, no esperemos a una fecha especial para que nos den una rosa, una flor, para que nos den atención, para que se acuerden de que existimos. Envides todo, mientras haya vida, usted valore, usted quiera, usted ame a esa persona. Mientras usted esté vivo, exprese ese sentimiento de una u otra manera. No necesita regalos costosos. No necesita llegar con un regalo último modelo, ¿no? Ahí hablo del auto. Hoy en día una cartita, un te quiero, un sabes que cuentas conmigo, es más que suficiente. Pero en realidad yo sí quisiera aunque sean los patacones, porque acá solo andamos muertos de hambre. Ya estamos llegando casi a la parte final, pero vamos a seguir con más música.

gente querida, así vamos cerrando nuestra tarde de lunes. Gracias por permitirnos acompañarte en este inicio de semana. Gracias a quienes estuvieron desde el comienzo, a quienes llegaron después, a quienes escucharon una canción, a quienes mandaron un saludo, a quienes estaban trabajando, a quienes están en casa, a quienes simplemente necesitan tener la radio encendida. Mañana tendremos una nueva tarde, nuevas canciones, nuevas historias y por supuesto más momentos para compartir. Esta tarde y noche pues puedes descansar con tranquilidad y saber que hiciste lo que pudiste. Y si algo quedó pendiente, mañana será otro día. Esto fue Llenando Tu Espacio. Yo soy Marilu Angulo, la Lulis. Bien. Y esto a través de la 104.7 FM Radio Espacio. Un abrazo enorme. Feliz inicio de semana para ustedes. Y que nunca falte música para acompañar la vida. Chao, chao.

0: 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Juntos tú y yo hemos llenado el espacio. ¡Ey! Pero no te agüites. Nos volveremos a encontrar en una próxima entrega de Llenando tu Espacio. ¡Hasta la próxima!
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4: Las 17 horas, 5 de la tarde.
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Es un gusto saludarles, estrecharles ese abrazo a cada uno de ustedes, quienes tienen a bien de escucharnos todos los días en Eternamente Ecuatoriano. Estaba divertidísimo el programa de nuestra compañera que ya culminó. Estaba con sus con esas cumbiecitas, con ese toquecito, y que pedía flores amarillas a gritos. Oiga, pero ¿de dónde nace? ¿De dónde sale? A ver, la tendencia de las flores amarillas. Amarillas, no sé qué puse, pero bueno. Bueno, hoy ha sido eso de las flores amarillas. Incluso vi por ahí a las chicas estudiantas, y entre una de ellas era mi hija, jalado las flores amarillas. En serio, la plena. A ver, ahora no, ¿cómo hago aquí para leer el dato? Ayúdeme, por favor. Bueno, ha sido la tendencia.

0: Bien, ya se realizó la venta de las flores amarillas. Mire qué cantidad de flores. Miren la cantidad de flores amarillas. Muy bien.
1: Él la estaba esperando con una flor amarilla.
0: Bueno, muy bien. Son las 17 horas con 7 minutos. Son las 5 de la tarde con 7 minutos. Bienvenidos, señoras y señores, a Eternamente Ecuatoriano. Se armó usted.

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0: 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Sí, señores. 17:34 en todo el país.
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0: Descansó en la paz del Creador en el recinto Las Guardias, quien en vida se llamó la señora Lucía Genoveva Atiencia Camacho, su esposo Ángel Dávila fallecido, sus hijos Narcisa fallecida, Eulogio, Raúl, Mesías, Marlene, Miguel, Francisca y Maribel Dávila Atiencia, nietos, bisnietos y demás familiares tienen el pesar de comunicar este lamentable fallecimiento, a la vez que invitan a la velación de sus restos mortales que se está realizando en su propio domicilio ubicado en el recinto Las Guardias frente a la Virgen de la Consolación. A posterior se comunicará la hora y la fecha de su traslado por esta misma emisora. 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Paz en su tumba.
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ecuatoriano. 17:42. Esta es la música ecuatoriana. Ya no te quiero, se llama esa canción. Qué buena canción que es, ¿no? Qué buena canción. 17:41 en este lunes 21 de septiembre. Se vive un ambiente de fiesta. Se vive un ambiente de festividades patronales en San Miguel de Bolívar. Sí, se vive un ambiente de festividades en honor a nuestro patrono Arcángel San Miguel. Bueno, el fin de semana se dio la caminata desde la Loma de Piscurco, ¿no? Se dio la caminata desde la Loma de Piscurco. Oiga, cualquier cantidad de asistencia, todo un éxito. Yo puedo decir que fue un éxito la caminata, la concurrencia de devotos del patrono Arcángel San Miguel de una manera impresionante. Por ahí varios medios digitales que han publicado sus mejores tomas donde se puede evidenciar la asistencia masiva de muchísima gente devoto del patrón Arcángel San Miguel. Qué bien, desde la Loma de Piscurco. Ese fue una gran caminata. Nosotros también tenemos por ahí unas cuantas tomas. Transmitimos también en vivo la llegada de la caminata y fue bonito, ¿no? Estaba bastante asistencia. Esto, felicidades a los que continuaron con este legado, continuaron con esta devoción y que se quedará para siempre esta muy hermosa caminata desde la Loma de Piscurco hacia San Miguel de Bolívar con la imagen del Arcángel San Miguel. 17:43 en todo el país.

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1: Son las 18 horas.
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2: Ecuatorianos, buenas tardes, bienvenidos a compartir un servicio más de noticias. Hoy comienzo de semana, lunes 21 de septiembre del 2026. Saludamos con nuestro compañero Giovanni Verde Soto.
3: Inicio, amables oyentes, un saludo cordial a quienes nos siguen a través de la señal 104.7 en FM en su receptor. A nuestros amigos quienes integran a través de las distintas redes sociales, bienvenidos. Aquí vamos a iniciar las informaciones, nos vamos inmediatamente a los titulares de este día.
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0: también Noriega denuncia alerta de AFLE por posible espionaje, debe ser. Luisa González cuestiona a la fiscalía por el caso de Caja Chica. Operativo militar deja a una mujer aprendida en Montalvo. En las noticias locales denuncian maniobras peligrosas de tráiler en San Miguel de Bolívar. Automóvil se estrelló contra un bien público en Guaranda. Moradores de San Antonio denuncian abandono de vía en San Miguel. Operativo policial deja un aprendido en San Pablo. La policía investiga robo a domicilio en Echeandía. En las entrevistas en Vis a Vis, hoy estaremos en primera instancia con William Montero, candidato a la prefectura de Bolívar, y también a las 19 horas estará el ingeniero Eduardo Troncoso, candidato a la alcaldía del Cantón Montalvo. Estas y otras noticias en los siguientes minutos.
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0: Hoy en la tarde se puso muy fría la tarde y en los comentarios tenemos a Giovanni Verde Soto.
2: Son ya las 18 horas con 7 minutos, 6 en la tarde, 7 minutos. Sí, hoy toda la mañana fue soleada, 21 grados centígrados, sol fuerte, quemante. En la tarde bajó la temperatura y se oscureció. Como estos últimos días, viernes, sábado, domingo, hoy lunes, están las tardes oscuras. Hay momentos con nube bien oscurita, otros días con nube media clara. 16 grados de temperatura a esta hora, está bajando. Bueno, yo creo que estamos a menos porque está haciendo ya frío. Visos como que quiere llover un poquito, como que quiere, pero dice la página de pronóstico del tiempo, no, todavía. Así que esperemos nomás con tranquilidad. De todas maneras, esta nube que cae en la tarde enfría el ambiente y eso sí ayuda, pero hay mucha gente que el cambio de del calor al frío así rapidísimo hace de que comience a tener resfríos, congestiones nasales, gripes y todo. Ya comenzamos al tema estacionario, entonces por ahí va. Hoy, 21 de septiembre, se celebra principalmente el Día de las Flores Amarillas, una popular tradición viral inspirada en la telenovela argentina Floricienta. Ah, ya, por eso ha sido. Por eso ha sido el Día de las Flores Amarillas. También es el Día Internacional de la Paz. Celebra las Naciones Unidas para promover los ideales de la paz, la no violencia y el alto al fuego mundial. Es el Día Mundial del Alzheimer, una jornada destacada en el calendario para visibilizar, concientizar sobre esta enfermedad. Y también hoy es el inicio de la primavera. Eso sí sabía, por eso era el Día de las Flores Amarillas. Es el inicio de la primavera, el cambio de estación en los países del hemisferio sur. Y es la fiesta de San Mateo, la festividad litúrgica de este apóstol y evangelista dentro de la Iglesia Católica. Vea. Yo veía el día de hoy no era un ramo, era una canasta, pero bien bonita, ¿no? Hecho con patacones, son amarillos, con huevo frito. No, pero también tenía piña.
3: Amarillo con blanco.
2: Tenía piña amarilla. Y algo más tenía, pero es una canasta muy bonita hecha. Licenciado Jarrín.
4: ¿Cómo está, licenciado Soto? Buenas noches.
2: ¿A los tiempos que se cabe usted?
4: Sí, la semana pasada estuvimos bastante ocupados intentando salir de pendientes que no los podemos tener ya próximos a una campaña, porque tenemos que trabajar en estos proyectos comunicacionales, así que estuvimos por Montalvo, le cuento.

0: momento, tratando de resolver algunos problemas de movilidad adentro del terrenito que hay allá. Así que esta semana que pasó hemos estado alejados de la comunicación. Bueno, también desintoxicadas la presencia, porque yo creo que es importante también que la gente vaya escuchando nuevos temas, nuevas caras, y yo siempre me voy confiado porque ustedes quedan al frente de la radio, licenciado
1: Bueno,
0: Bersotto.
1: le cuento que este fin de semana estuve yo, pasé 2 días
0: ¿Dónde?
1: en Lourdes.
0: Ay, pensé que en la
1: Tuvimos
0: cama.
1: 52 años de la fiesta del octavario.
0: El octavario de la
1: Sí,
0: Virgen
1: bueno, ya
0: Lourdes.
1: los originales, casi la mayoría
0: Ya casi no.
1: han muerto. Pero aquí hay un legado, pues no, o sea, a ver, mijito, hazte cargo tú.
0: Ya.
1: Entonces,
0: De Don Castillo, ¿quién está?
1: De Don Castillo quedó el gato, Gato Bonilla.
0: Ya.
1: A él dijo: usted,
0: Usted,
1: papacito, se hace
0: ay. Ah,
1: cargo.
0: no, es que necesariamente son los
1: Sí, no,
0: virgen.
1: no. Él
0: Usted va
1: había hecho cargo
0: delegando a
1: sí.
0: personas de.
1: Don Roque Mora le había dejado a su hijo William Mora, que él estuvo a cargo. Todo bonito porque se hace una misa de fiesta acá en el barrio San Antonio o en el barrio Tangará. Luego la misa de vísperas es en la gruta, o
0: Y
1: sea,
0: usted
1: toda
0: ya
1: la
0: es
1: fiesta.
0: después de delegado ya.
1: No, mi hermano es él es el prioste mayor.
0: Ya.
1: Claro, él quedó de delegado.
0: ¿Cuál de sus
1: Edgar.
0: hermanos? El Edgar.
1: Claro, él quedó de.
0: Ya. Y usted solo es ayudante,
1: Yo
0: ¿no?
1: soy el
0: Ay,
1: ayudante,
0: ay,
1: el
0: ay, ay.
1: cabecito. Entonces, todo bonito, le cuento que en esta ocasión, bueno, las familias del sector siempre
0: ¿Cómo está la vía?
1: están avanzando.
0: O sea, no está
1: O sea,
0: bien.
1: no está bien. Ajá. Pero le cuento que los moradores del sector no han perdido la tradición de muchos años atrás de hacer en la noche de la víspera del octavario, cabecito con pan hecho en horno,
0: Bien,
1: en cantidades,
0: pan de casa,
1: pan de casa.
0: pan de
1: Y
0: trigo
1: doña
0: nuestro.
1: Ángel Díaz con su esposa, la licenciada Miriam, ellos en cambio son de dar las canelitas. Entonces ahora, oiga, un termo de metro, pues. Entonces ahí no se enfría para nada, ¿no? A pesar que arriba hay como cocina. El día domingo, la misa de fiesta, en cantidad de gente que llegó de la costa, de la sierra, de todos lados. Después de la misa, lo tradicional es los juegos populares, eso sí, pero todos los juegos a excepción de palo encebado. Pero, como siempre, hay un perito, pues no. Oiga, no sé de dónde asomó un sacerdote que en vez de, o sea, darles alegría, esa emoción a la fiesta, oiga, se pegó antesitos de la, ¿cómo se llama? ¿Cómo es el
0: Un
1: sermón?
0: sermón.
1: Antes del sermón, pero ese era el cambio sermón. O sea, faltó decirles hijos de tal y cual y ya no vengan a hacer
0: ¿Y pero
1: cosas.
0: cuál fue la crítica de?
1: Él se, no sé, que comenzó a decir que es un lugar, bueno, sagrado, pues no santo, que acá vienen las parejas a desbocarse, la gente viene a relajarse y todo lo demás. Y no, yo al menos no vi el aspecto así. Pero mucha gente se molestó, los mismos priostes se molestaron.
0: ¿Quién es el culito? ¿Sabes su nombre?
1: No sé cuál también será. Es un joven nomás. No sé si sea sacerdote, sacerdote o esté ya por ser sacerdote. Pero yo recuerdo las liturgias que nosotros teníamos ahí en la época de Freddy Montero. Él era el cura oficial de las fiestas del octavario muchos años. René Ceballos también fue en ciertas ocasiones, padre Juan José Monar. Entonces era fiesta, entonces era alegría, no
0: Alegría.
1: que le manden al diablo y después querer. No, ya. Entonces,
0: Que le manden al diablo en la casa de
1: claro, en
0: la
1: la
0: Virgen.
1: casa de la
0: Debe
1: Virgen,
0: ser,
1: pues
0: ¿no?
1: era feísimo. Entonces, solo saber, ya hay de lo demás, ya
0: Muy
1: saben,
0: bien.
1: cosas
0: Sí, sí,
1: bonitas.
0: sí.
1: Y estamos
0: Bueno,
1: de fiesta.
0: sí, yo creo que estamos de fiesta, pero, y como usted dice, siempre hay un pero.
1: Claro.
0: La belleza natural, el lugar sagrado, la devoción a Nuestra Señora de Lourdes, lamentablemente no es conocido a nivel nacional como debería ser,
1: Claro.
0: ¿no? No así Nuestra Señora del Huayco, que ha llegado a tener una connotación muy importante a lo largo y ancho del país. Bueno, pero aquí también asoman los legalistas, los policías tirados a muy...
1: ¿Por qué no vino? A ver, el que es el yo decía arriba, para el huaico, la policía no dejó llegar a la gente.
0: Ya.
1: Les corta. A todo bus que venía le cortaron.
0: Sí.
1: Todo bus. Ya luego hicieron correr los curitos con sus discursos.
0: si no es chapa escura, diga. ¿Verdad? Mil disculpas para los señores policías. Pero así es el refrán, pues no. Bueno, pero sí, yo creo que aquí falta un proyecto de provincia que nos una como bolivarenses, impulsando primero la devoción a nuestras diferentes, ¿cómo se dirían? Diferentes personajes bíblicos, ¿no? Uh-huh. La Virgen, nuestra Virgencita del Huaico, nuestra Virgencita de Lourdes, el Señor de la Justicia, el Señor de la Salud, que no es que es la necesidad de nada más hacer turismo, porque hay una variación de turismo religioso que lo que hace es traer a los feligreses a reafirmar su fe en las donde vive la imagen, en este caso. Pero parece que aquí en los últimos años de autoridades tenemos a verdaderos enemigos de la provincia de Bolívar, hechos los legalistas, hechos los especiales. Lo único que han hecho, y van a ver las secuelas de lo que hicieron este año, que mucha gente va a dejar de venir.
1: Claro.
0: Vamos a seguir perdiendo. Yo siempre he dicho, el tema no es solo hacer cosas con buena intención, porque yo sostengo que las de buenas intenciones está empedrado el camino al infierno, porque no resuelven nada. El que pongamos cosita por aquí, cosita por acá, cosita por acá, sin un orden y una coordinación y objetivo general, para mí son cosas que no sirven para proyectos a futuro de desarrollo religioso, turismo religioso, turismo de aventura, que todo puede unirse o concatenarse en esos eventos de masiva devoción. Pero aquí no hay políticos, lamentablemente. Los políticos, un político, el otro día yo estaba, bueno, estos días he pasado en Montalvo conversando, óigase Giovanni, que en Montalvo soy más popular que en San Miguel. Todo el mundo me hace parar, claro, me ven a mí, el logo de la camioneta. ¿No? Dice, ¿dónde está el licenciado? Digo, aquí está. Pero usted con botas así, digo, es que soy agricultor. Pues, o sea, mi pasión es la agricultura. Yo hago agricultura en la costa, yo hago agricultura en la sierra, y yo resuelvo los problemas. No es como los hacendados que mandan a hacer, yo mismo cojo la pala. Estuvimos haciendo un puente que no nos permitía movilizarnos bien dentro de la propiedad. Y mucha gente en el almuerzo, en la merienda, cuando va a traer el agua para los trabajadores, cuando va a haber más herramientas, que se le acabe el cemento, todo el mundo a uno le detiene a conversar. Mire, el otro día había un problema en Montalvo que no entendía la gente por qué estaba suspendida la principal avenida de Montalvo. Y yo decía, pero esperen a ver qué pasa. Porque, no, pues si ya inauguraron, ya está hecho el ¿cómo es que se llama? No sé cómo le denominan, pero es este malecón de Montalvo, ¿no? Y yo digo, algo tiene que tener un objetivo de que estén impidiendo el paso. Y efectivamente, pasaron los días y, claro, estaban esperando que estos trabajos se consoliden, se solidifiquen y se pueda realizar lo que es la pintura, para que no se vaya muy rápido, porque algunos hacen muy rápido y todo el trabajo queda en nada. Entonces, entre otras cosas, hemos conversado con mucha gente Y lo que no podemos ver en los políticos, Giovanni, lamentablemente, es la planificación. Entonces, mira aquí en San Miguel, hace tantos años que se hizo, entre comillas, la regeneración urbana de la ciudad. ¿Recuerda usted? Que se arregló muy bonito la Plaza 10 de Enero, se mejoraron las veredas, acceso para personas con capacidades especiales. Pero ahí quedó. Ha pasado tantos y tantos años, vino la administración de Simón Yanes, no siguió con lo mismo, vino la administración de Carrasco, a ese no le interesaba nada. Luego viene la administración del mismo Vinicio Coloma, que es el que hizo esa regeneración, y nada. O sea, de nada sirve colocar una hermosa flor en un basurero. Usted tiene que limpiarlo, ordenarlo y poner muchas flores y hacer un jardín y un lugar atractivo. Eso es lo que pasa con las obras que se realizan lamentablemente en nuestra provincia, que son por aquí una cosita, por aquí otra cosita. Miren esto del camino a Lourdes. Eso debieron haberlo hecho hace tiempos, no justo cuando va a comenzar las fiestas. Le cuento que parece que han iluminado la vía Lourdes desde
1: Piscurco. Sí, yo ya comuniqué eso, de Piscurco.
0: Está, se ven muy bonito.
1: Hicieron eso y también...
0: Pero la vía, ¿cómo está?
1: Pésimo.
0: Imagínense. Claro. Imagínense, o sea...
1: De noche usted va clarito.
0: Entonces ahí va Giovanni... Hablen los políticos, porque no son políticos, yo insisto, no hay políticos en la provincia de Bolívar que estén al frente de las instituciones. Ya la empresa eléctrica, CENEL, va a invertir colocando alumbrado público.
1: Porque está de Piscurco a Lourdes, de Piscurco a Bellavista hacia Yahui.
0: Ya.
1: Está hasta Yahui también.
0: Imagínense, ¿de qué sácate que tengamos alumbrado público si la prefectura no se toma el trabajo de arreglar la vía? O sea, ¿qué hicieron? CENEL dio una borradita más de seguridad para que los conductores sepan en qué hueco van a caer o en qué hueco cayeron. Punto. Coloma, así mismo, con todo esperando que vengan las fiestas. Ya mismo viene Semana Santa, ¿cuándo? ¿Ya mismo?
1: No, de
0: ¿cuándo? ¿Cuándo? No, ¿cuándo vuelve? El
1: próximo año.
0: El día de difuntos.
1: El difunto es noviembre.
0: Ya, ese es noviembre.
1: Ya.
0: 8 días antes de difuntos han de ir a arreglar el cementerio.
1: El cementerio.
0: ¿Qué van a poner? A pintar, a medio limpiar y a poner el letrero. Aquí es donde termina el orgullo y comienza la igualdad. Eso sale. ¿Por qué no hacen?
1: La carretera no vale en la carretera.
0: A eso me refiero. ¿Por qué, señor alcalde de San Miguel, no hace las cosas solo esperanzado en que la gente le felicite, le agradezca, le invite a la inauguración, tomarse fotos? Eso es lo que sabe. ¿Por qué ese paso al cementerio es una terrible situación? Hay congestión. El adoquinado ese que con adoquines de hace 80 años todavía hay. Ya hagan el trabajo, no esperen, ya justo faltando 2 días, están dándole las últimas manos de pintura. Eso es acostumbrados aquí. No hay trabajos sostenidos, no hay trabajos bien hechos. Mucha gente se queja del mal estado de las vías en sectores marginales de la ciudad de San Miguel. Pero, como no hay fiestas, como no le van a agradecer, como no le van a mandar regalando el platanito, la yuquita y el choclito, no hay obras. Ese es un grave problema, dice Álvarez de Soto. Así que, cuando tengamos en la provincia verdaderos políticos, no dependiendo de su ideología, tengan un objetivo común, que es mejorar las condiciones de vida de los bolivarenses y mejorar la situación de los temas turísticos, culturales, musicales, de acceso a los lugares de forma conjunta. O sea, que venga el gobierno, diga, yo voy a poner esta vía. La prefectura, sí, esta vía quedaría bien con esta otra vía, venga la CENEL. Claro, aquí hay que poner luces para que esto quede bien. Vamos a ir a Lourdes, en Lourdes, ir a levantar semejante monumento. ¿En qué? ¿Sobre qué? ¿Para qué? Si ni siquiera cumplen el trabajo de mantener en buen estado el mismo santuario. Ahí tienen que las monjitas estar haciendo colectas, quieren estar rogando al uno, y ahí va el salvador del mundo con plata ajena a hacer el, para que coloquen las ceras los devotos. Ya dejemos, por eso la provincia de Bolívar no crece, porque todo hacemos como pequeñas obrillas sin objetivos, o mejor dicho, creen que son objetivos. ¿Cuál es el objetivo de hacer la vía? ¿Para qué transite? No, no, es impulsar el turismo. La CENEL ya ha hecho este trabajo, se ha hecho allá, y ha hecho, quiere decir, bueno, por aquí va a haber turismo. ¿Y la prefectura? ¿Y el municipio? ¿Qué hace? Nada. O sea, ojalá no haga nada, ojalá se le quede mal, ojalá que le vaya mal, que se equivoque, que se le quemen los focos. Eso lamentablemente tenemos en la provincia. Por eso es que siempre hay que criticar estas mentalidades ratoniles, que lo único que saben es esperar en unos pequeños adoquinados de media cuadra y que todo el mundo les felicite. Ahora con el TikTok, tantas ridiculez que hacen por cometer a la gente. Muchas gracias, señor prefecto, a los años. ¿Qué están agradeciendo? Más bien yo les votaba insultando porque no han hecho a tiempo. Que al prefecto hay que agradecer, que al alcalde hay que agradecer, que al doctorcito, como dice el ministro. Esas cosas nos hacen daño y no pensamos en que necesitamos exigir nuestros derechos. 18:27.
2: Sí, ya en las noticias de carácter internacional, la periodista y candidata a gobierno regional de Áncash, Susy Isabela Aponte Polo, conocida como China Polo, fue asesinada a balazos este 19 de septiembre en Carax, Perú, mientras participaba en una actividad de campaña. El ataque quedó registrado durante una transmisión en vivo. La policía detuvo a un ciudadano venezolano señalado como presunto autor del crimen e incautó un arma de fuego. Además, otras personas resultaron heridas durante este ataque. Ahí está el video, ¿no?
0: Ahí estamos con las imágenes. Qué terrible, en qué está convirtiéndose nuestro continente, ¿no? Imagínense, la candidata estaba justo dando una entrevista a algún medio de comunicación digital y inmediatamente los que nos siguen a través de Facebook están observando este momento, recibe un disparo por la parte de atrás y muere de contado. Es terrible lo que sucede en nuestra Latinoamérica, que ya ahora ser candidato, mire, qué terrible. El impacto de la bala hace que todos los cabellos de la parte de atrás de la candidata
2: se levanten,
0: mire. Esto es en Perú y estas cosas están pasando en todos los países de Latinoamérica. Bueno, nuestra condolencia a Perú, a los seguidores, especialmente a los familiares de esta importante periodista y candidata al gobierno regional en Áncash, Susy Isabel Aponte Polo, y ella, según los reportes hemos estado investigando, una periodista muy, muy dura, que cuestionaba lo que pasaba. Esperemos que no vengan esas cosas por acá, por nuestro país, pero ya pasamos. Recuerden, aquí ha habido muertes, asesinatos a candidatos, a autoridades, y esto es lo que nos está dejando esta realidad que vive el país. 18 horas 30 minutos, vamos con esta información que es muy, pero muy preocupante. Putin eleva las advertencias a Occidente tras ataques en Rusia. Rusia advirtió que podría responder contra instalaciones británicas vinculadas al apoyo militar de Ucrania. En medio de la escalada de ataques entre ambos países, Moscú sostiene que estas acciones podrían generar represalias contra objetivos británicos. La tensión aumentó en un ataque con drones contra la refinería de Moscú en Capotnia, que provocó daños y suspensión de parte de sus operaciones. Fuentes de la industria señalaron que las reparaciones podrían tardar varias semanas. El conflicto también mantiene ataques contra infraestructuras energéticas y militares en ambos países, mientras continúan las posiciones enfrentadas sobre una posible negociación. Putin, el día de hoy escuché, fue muy duro y hacía una reflexión que muy pocos ciudadanos ponemos en contexto, que es cuántas veces en este planeta y durante tantos años Estados Unidos ha destruido la vida de ciudadanos de países en Asia, en África, en Medio Oriente, en Europa, en Latinoamérica, y todavía hay gente que sigue creyendo en las buenas intenciones de ese país para con los ciudadanos. Esperemos que Ecuador logre salir de esto, que para mí es muy peligroso, que es la incursión de tropas norteamericanas, entre comillas, es que haciendo justicia y tratando de combatir al narcotráfico, que eso ha tenido varias críticas frontales y varias revelaciones. Hoy vimos que ayer se publicaba la detención de médicos, no sé si vio Giovanni usted eso, uh-huh. Y hoy en la tarde el médico ya salió a desvirtuar las cosas, un hombre inocente expuesto a la vendetta pública a través de las redes sociales de la misma institución, esposado, ingresaron a su casa para luego tener que dejarlo ir porque no se encontró nada en contra de este médico. Sin embargo, el daño ya está hecho. 18:32, vamos al corte comercial. No sé si nuestro invitado, primer invitado, ya está con nosotros aquí. Está con nosotros ya en nuestra sala de espera el señor William Montero, candidato a la prefectura de Bolívar por el movimiento
3: Sociedad Patriótica.
0: Listas 3, así que en contados instantes estaremos. No se olvide, la gente de Montalvo el día de hoy también estará con nosotros, el ingeniero Eduardo Troncoso. Él es candidato a la reelección en Montalvo. Regresamos en un instante.
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1: Muy bien, son las 18 horas con 42 minutos. Estamos haciendo una queja formal a los señores de la radio que no investigan bien. Yo estaba refiriéndome a William Montero. Y claro, el ingeniero me dice, no, dígame nomás William. Pero no, usted es ingeniero. No es que dígame nomás William. Así que ingeniero, buenas noches. Bienvenido al noticiero y vamos a corregir este tema porque cuando hablamos de información es fundamental la preparación. Cuando una persona tiene preparación, cuando ha estudiado, tiene mejores expectativas para trabajar en una institución. Buenas noches.
2: Mi estimado Germán, muy buenas noches. Gracias por el espacio, Radio Espacio. Y un abrazo grande también para todos los amables oyentes y que nos están siguiendo en las redes sociales.
1: Muy bien, vamos a entrar directamente en entrevista, como le dije hace un momento. Nosotros estas entrevistas que son previas a la campaña, no queremos hacer proselitismo ni faltar a las normas del Consejo Electoral. Esta entrevista tiene un fin primario, que es que la gente conozca al candidato, le ubique, como estamos también a través de redes sociales, le conozca físicamente y escuchen su voz y fundamentalmente sepan su pensamiento. Así que, ingeniero, vamos a comenzar por un tema que es importante para las personas que escuchan y todavía no le conocen, ingeniero. ¿Quién es William Montero más allá de la política en su vida cotidiana como un bolivarense?
2: Bueno, yo soy William Montero, soy del Cantón Guaranda, de la parroquia San Lorenzo, de un recinto Amapolas. Yo nací, crecí ahí y justamente salí a los 18 años de mi parroquia y me fui a Quito. Trabajé 22 años, vine a los 40 años, nuevamente regresé acá a la provincia de Bolívar, jubilado, y me dediqué en mi recinto a emprender. Yo soy un emprendedor, vengo trabajando ya de muchos años, desde muy joven, tuve un trabajo y este trabajo le dividía y en esa parte yo manejaba mis emprendimientos en la ciudad de Quito, también en el sector, en la provincia del Cotopaxi, también hice en Riobamba y en Cuenca y en Guayaquil. Y luego de ello, yo cuando ya me jubilé, me retiré y retorné a mi querida provincia Bolívar, a mi Cantón Guaranda y a la parroquia San Lorenzo. Y desde ahí yo emprendí en esto de la avícola. Era un proyecto nuevo para acá, la provincia Bolívar. Y entonces empecé por ese ámbito de ese emprendimiento y me fue muy bien y me va muy bien, súper, trabajado duramente, es 16 años y luego de ello también emprendimos en lo que es la porcicultura, también en la crianza de codornices, también tenemos eso y también en la agricultura, porque ese es
1: nosotros. Su local de turístico también, pues
2: sí, luego de ello también nosotros vimos la necesidad en ese sector porque es la Ruta de los Santos, un lugar muy muy lindo, muy especial, pero no muy visitado por las circunstancias que no hay el apoyo gubernamental por las carreteras, por los servicios básicos. Ha sido un poco difícil poner emprendimientos en esos sectores. Pero bueno, nosotros lo hicimos de una manera especial y familiar. Como decir, tratamos de unir fuerzas de las comunidades. Llevamos la luz eléctrica porque en ese entonces no había luz eléctrica. Tenemos unos 10 o 12, 15 años y agua potable, agua no es potable sino entubada. Hemos podido hacer de alguna manera y hemos puesto un centro de comidas típicas de aquí de la provincia de Bolívar. que se llama Quinta La Lupita, en la Ruta de los Santos. Y también nos dedicamos nosotros a la ganadería en la parte subtrópica, también es una parte muy fundamental, donde es mi esposa y hemos trabajado fuerte y seguimos en esto. Ese es el ámbito mío, soy un emprendedor, soy un luchador y soy un agricultor. Eso, sé las necesidades y por eso estoy yo aquí.
1: Muy bien.
2: Representando yo a la provincia.
1: Ahora, ingeniero, usted proviene del ámbito empresarial, agrícola, de emprendimiento. ¿Qué experiencia concreta de su recorrido cree que sería útil para la administración de la cosa pública?
2: Bueno, hay dos partes muy fundamentales dentro de la administración pública. La administración pública siempre hay que manejarle con mucha responsabilidad y enfocado para el desarrollo de la provincia. Y tenemos algunos ejes que tenemos que desarrollar dentro de la provincia y de la prefectura. Entonces, dentro de ellos es la ruralidad. Y por ello yo estoy representando la ruralidad. Y no es que yo he estado de candidato a la asamblea ni a las alcaldías u otra. Yo estoy para la ruralidad porque yo conozco la realidad. Yo sé las necesidades de los agricultores porque siempre nosotros pasamos. Usted lo sabe. Yo sé que usted siembra aguacate, tiene estos emprendimientos. Y usted, paso que da es las necesidades del apoyo gubernamental. Pero definitivamente aquí en la provincia se han olvidado. Entonces nosotros marcamos de esa manera y queremos nosotros hacer la diferencia para que la provincia empiece a desarrollar, empiece la parte económica. Usted sabe, si hay un buen emprendimiento, hay una buena cosecha, hay una buena industrialización y hay un buen negocio aquí en la provincia, sería la parte muy fundamental.
1: Así es, le tenía preparada una pregunta para ustedes de que antes de aspirar a la prefectura, ¿qué cosas ha hecho por su provincia? Pero ya me los ha dicho, ¿no? O sea, centrarse en tratar de dar una aspiración, un trabajo, concluyendo, como es, haciendo o concretando necesidades de la población, creo que es importante. Pero no sé si usted quiere acotar algo sobre aquello, ¿no?
2: No, es necesario saber que nosotros siempre estamos en este ámbito dando el empleo, el trabajo a la ciudadanía, a los que de verdad necesitan, ¿no? Y eso siempre tenemos que apuntarlo aquí en la provincia. Siempre tenemos que hacerlo en los 7 cantones y en las 19 parroquias y en todas las comunidades que se pueda. Entonces, para ello estamos nosotros y por eso es lo que vemos la necesidad de nosotros participar como candidato a la prefectura y eso es lo que nosotros hacemos, los que de verdad sabemos las necesidades que tenemos en cada parroquia y en cada comunidad.
1: Ahora, ingeniero, esta no es su primera vez, de hecho es la tercera, creo, ¿no?
2: Sí,
1: la tercera. Que se lanza de candidato a la prefectura. ¿Qué lo motiva para volver a buscar esta misma dignidad?
2: La motivación es, como decir, más es una rebeldía, porque la verdad, nosotros hemos aceptado las pérdidas, las derrotas, y agradezco los votos y la confianza de la gente que me dieron hace 2 contiendas que yo fui, la primera en el 2019, bueno, fue para hacerme conocer y tuve la valentía de frentear a monstruos políticos que nos ganaron, pero quedé en tercer lugar. Es lo más importante, que la gente sí confía en mí. Entonces, es lo más importante saber que sí hay mucho ciudadano que confía en esta persona, y entonces nos dieron. En la segunda, nosotros fuimos solos, no participamos con un partido político de sociedad patriótica, justamente que estaba en los polvos ya exterminado, pero nosotros le levantamos el liderazgo y con un gran
1: equipo. Sin estructura provincial.
2: Sin estructura, absolutamente nada, pero tuvimos algunos candidatos como alcaldes, como concejales y juntas parroquiales, pero tuvimos un buen resultado y eso a mí me ha dado. Y aceptamos, pero hoy más que nunca no tenemos que aceptar la realidad de lo que ha pasado 4 años, el olvido, la traición de estas autoridades que nos han dejado en un vacío. Entonces, por ello estoy aquí motivado nuevamente para hacer algo por la provincia de Bolívar.
1: ¿Qué aprendió William Montero de estas 2 derrotas y qué va a cambiar para estas próximas elecciones?
2: Bueno, es bastante duro y difícil, pero eso madura a un político. con responsabilidad. No es que ahora nosotros queremos ser candidatos o por un puesto o por un sueldo o por el poder. No, nosotros, el equipo de nosotros y los candidatos siempre están motivados por hacer algo por la provincia de Bolívar.
1: Ahora, ingeniero, pasamos ya, yo creo que está más que sustentado y motivado su por qué usted vuelve a participar. Y yo creo que son objetivos bastante claros y concisos. Pero una cosa fundamental dentro de la prefectura, y lo que ya se ha visto, es que quienes van a la prefectura lamentablemente conocen poco o nada de qué es la administración en la prefectura. En esos términos, y que nos explique, ¿cuál considera usted que son las responsabilidades principales de la prefectura provincial, según sus competencias?
2: Bueno, nosotros sabemos, claro, porque nosotros nos leímos todos los días, tenemos que estarnos repasando el COTAP de la prefectura y sabemos las necesidades y qué es lo que tenemos que cumplir y qué es lo que no podemos hacer. Pero bueno, es la parte muy fundamental, el eje fundamental de la prefectura es la vialidad. Es muy importante. Nosotros tenemos 3.600 kilómetros que tratar esas vías a nivel provincia, entre los cantones, de las parroquias y las comunidades. Pero de esa parte en el desarrollo no ha sido casi cumplido ni el 2% de nuestra administración. Ha sido bastante compleja y conocemos claro que todas las administraciones, bueno, unos han puesto la parte, pero otros no lo han hecho absolutamente nada. Y la prefectura absolutamente ha estado con procesos de endeudamientos y a lo mejor no con aspiraciones de ver que ha habido una vialidad seria, una vialidad que hoy, que decir tranquilamente, estamos recorriendo en la provincia. El otro eje muy fundamental es también la productividad. La productividad de aquí de la provincia de Bolívar es sumamente abandonada en la parte agrícola, en la parte del desarrollo no ha sido apoyado por las autoridades del gobierno nacional, también de la prefectura y de las alcaldías, porque todos tienen su responsabilidad de apoyar en esas áreas. Entonces, sabemos claro lo que tiene que hacer la prefectura, qué tiene que hacer el gobierno nacional y también qué es lo que tienen que hacer las alcaldías, el apoyo fundamental al agricultor para que pueda desarrollar con sus siembras, con sus cosechas y para poder comercializar. Eso ha sido totalmente abandonado por las autoridades y eso sabemos nosotros como agricultores, que todos los días nosotros estamos trabajando en esa área, en la parte turista. La parte turismo ha sido sumamente abandonado. Aquí habrá algunos sectores que son tomados en cuenta por gente que han invertido en la parte privada.
1: Que tienen potenciales fundamentalmente.
2: Potenciales, es como decir en Balsapama, en los sectores de Chillanes, en Chimbo, en Yaui, en el Huayco, etcétera. ¿Dónde podemos nosotros decir la Ruta de los Santos, que es un lugar muy especial para poder recorrer y conocer? Pero no ha sido tomado en cuenta por las autoridades. No hay ese presupuesto o no hay esa gana de trabajar, pero en eso tenemos nosotros claro que tenemos que hacer.
1: Ingeniero, si tuviera que señalar hoy el principal problema que si puede atender directamente, o cuál es el problema fundamental que hoy tiene la provincia que se tiene que atender con urgencia, en el caso de que reciba usted la voluntad del voto bolivarense, ¿cuál sería esta acción que tendría que ser?
2: El compromiso es la vialidad. Entonces nosotros daríamos el paso muy fundamental. Hay tres, como le contaba, 3.500 kilómetros, pero hay unos 1.800 kilómetros que te toca ya actuar, porque ya está hecho un análisis y un diagnóstico de la provincia. Entonces tendríamos que cumplir, como decir, le pongo un ejemplo, las guardias Regulo de Mora, el Tambo.
1: San José del Tambo.
2: San José del Tambo. Puede ser Santa Fe, Calumba. Puede ser Cochabamba, Telimbela. Y otros sectores más que se puede aplicar, y en los sectores interparroquiales, comunitarios, y esa sería la parte muy fundamental, pero ahí tenemos que aplicar mucho, ¿verdad? Entonces, si nosotros vamos a empezar a hablar de tantos proyectos de vialidad, a lo mejor tendríamos que tener un presupuesto grande y fuerte que va a ser un poco complejo. Entonces, nosotros tenemos un proyecto y en mi plan de trabajo que le tengo que hacerle llegar, licenciado, para que usted lo analice, nosotros tenemos que adquirir una planta de asfalto totalmente equipada para nosotros podernos aflojar en los sectores más vulnerables para poder cumplir la carpeta asfáltica y también el doble tratamiento.
1: Vea, yo creo que es importante lo que decíamos al inicio de la entrevista es que lamentablemente los candidatos tienen poca o nada experiencia en el tema de administración. ¿Qué tanto conoce William Montero de administración pública en la prefectura?
2: Bueno, yo tengo un conocimiento claro de lo que tenemos que cumplir. Dentro de esto toca reestructurar, hacer un diagnóstico de la prefectura, cómo estamos en la parte financiera, en la parte logística y en todos los sectores que es para el desarrollo de la prefectura, para poder nosotros marcar. Entonces, si es que nosotros no tenemos, y por eso tenemos un gran equipo que lo estamos armando, estructurando, que conoce de cada área para poder nosotros desarrollar, mi estimado Germán. Si nosotros, William Montero tiene la cabeza, tiene el liderazgo y sabe cómo administrar, entonces tendremos al personal para que podamos sostener el proyecto que siempre lo manejamos para el bienestar de todos los ciudadanos bolivarenses.
1: ¿Qué resultados concretos debería poner o ver la ciudadanía durante el primer año de gestión suya?
2: Hay algunos pasos que nosotros tendríamos que cumplir en esta situación, como le contaba hace un momento, la vialidad. Nosotros tendríamos que ver las prioridades y las necesidades primerito para poder nosotros hacer. El primer paso tiene que ser vialidad. El segundo paso tiene que ser productividad, y dentro de la productividad marca el turismo. Entonces nosotros veríamos el primer año manejaríamos la vialidad, adquiriendo, como le digo, la planta de asfalto equipada, y tendríamos que ir trabajando en conjunto con los alcaldes, las juntas parroquiales, y haríamos un buen trabajo porque nosotros sabemos
1: exclusivamente en vialidad o principalmente en vialidad.
2: Principalmente sería ese paso para que nosotros podamos.
1: Sí, porque vialidad sin objetivos de productividad, de turismo, de desarrollo agrícola, no tiene objetivo. O sea, sí. Crear las venas, tener las venas expeditas, pero que no haya sangre.
2: No, pues tiene que ser, primero tiene que hacerse bien la estructura y luego nosotros vamos caminando. Y si nosotros tenemos unas buenas carreteras, tenemos todo un buen proyecto, nosotros podemos ir avanzando paso a paso y apoyando a lo que de verdad necesitan por cada cantón y cada parroquia.
1: Ahora, ingeniero, el desarrollo de los 4 años de administración de una institución, se las puede evidenciar en los primeros 100 días de la gestión. En los primeros 100 días, ¿qué usted ofrece o qué usted va a concretar en esos primeros 100 días? ¿Qué serán la muestra, que serán el inicio de una gestión exitosa?
2: Para mí es el compromiso comprar la planta de asfalto. ¿Ya? Ese sería el primer paso fundamental y armar el equipo para poder nosotros empezar a trabajar en las vías.
1: Muy bien. Ingeniero, muchas gracias por asistir con nosotros. Son las 19 horas en punto. Tenemos una entrevista. Como le decíamos, aquí está su director de comunicación, mi buen amigo. Iván, nosotros, como le decía, estamos en este momento.